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1: Si naciste un 31 de julio, como hoy, pero de 1960, el número uno en la música era I Am Sorry, de Brenda Lee. Que lo disfrutes. Es nuestro regalo de cumpleaños.

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1: 20 horas, 19 minutos.
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0: 20 horas, 26 minutos.
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1: 20 horas, 31 minutos.
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2: Grease, Frankie Valli.

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4: Revisamos a continuación las principales noticias registradas en la provincia, región y en el país durante las últimas horas. Les saluda Enrique Oses Quesada. El pronóstico del tiempo para hoy viernes 31 de julio, día en que saludamos a Ignacio. Tendremos en Los Ángeles lluvia con una temperatura máxima de 12 grados. Durante la noche tendremos chubascos y la temperatura mínima descenderá hasta los 7 grados. Estas son las informaciones. La Seremi de Transportes de Ñuble intensificó las fiscalizaciones al transporte escolar subsidiado en Pinto, El Carmen y Bemuco. En 2026 ya suma más de 50 controles para reforzar la seguridad estudiantil. 5 delincuentes armados protagonizaron un robo con intimidación en una panadería del sector oriente de Los Ángeles. La PDI investiga el caso tras recuperar la camioneta sustraída. La subsecretaria de Ciencia y el Seremi de Biobío y Ñuble visitaron el centro INCAR 2 en Concepción para conocer sus avances en investigación aplicada y fortalecer la acuicultura sostenible. La PDI investiga el homicidio con arma cortante de un hombre de 44 años en el sector Salto del Laja. Detectives realizan pericias, análisis de cámaras y entrevistas para identificar a los responsables. Un total de 43 familias de Tucapel recibieron subsidios habitacionales de Serviu para construir sus viviendas. Los proyectos beneficiarán a 94 familias de la comuna con obras ya en ejecución. Un día como hoy, 31 de julio, pero de 1987, Whitney Houston logra un récord histórico al convertirse en la primera artista femenina en colocar 4 sencillos consecutivos de un mismo álbum en el número 1 del Billboard Hot 100, gracias a I Wanna Dance With Somebody Who Loves Me. 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
5: 21 horas, 2 minutos.
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Jesús Emanuel Arturo Acha Martínez, conocido artísticamente como Emanuel, con una trayectoria de más de 40 años. El álbum Íntimamente, de 1980, contiene las canciones más exitosas y recordadas de su repertorio. Insoportablemente bella, Quiero dormir cansado, Todo se derrumbó dentro de mí, entre otras canciones. Todo se derrumbó dentro de mí es una canción para no olvidar en violeta.cl.

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1: 21 horas, 30 minutos.
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0: 21 horas, 45 minutos.
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7: Revisamos a continuación las principales noticias registradas en la provincia, región y en el país durante las últimas horas. Les saluda Enrique Oses Quesada. El pronóstico del tiempo para hoy viernes 31 de julio, día en que saludamos a Ignacio. Tendremos en Los Ángeles lluvia con una temperatura máxima de 12 grados. Durante la noche tendremos chubascos y la temperatura mínima descenderá hasta los 7 grados. Estas son las informaciones. La Seremi de Transportes de Ñuble intensificó las fiscalizaciones al transporte escolar subsidiado en Pinto, El Carmen y Bemuco. En 2026 ya suma más de 50 controles para reforzar la seguridad estudiantil. 5 delincuentes armados protagonizaron un robo con intimidación en una panadería del sector oriente de Los Ángeles. La PDI investiga el caso tras recuperar la camioneta sustraída. La subsecretaria de Ciencia y el Seremi de Biobío y Ñuble visitaron el centro INCAR 2 en Concepción para conocer sus avances en investigación aplicada y fortalecer la acuicultura sostenible. La PDI investiga el homicidio con arma cortante de un hombre de 44 años en el sector Salto del Laja. Detectives realizan pericias, análisis de cámaras y entrevistas para identificar a los responsables. Un total de 43 familias de Tucapel recibieron subsidios habitacionales de Servio para construir sus viviendas. Los proyectos beneficiarán a 94 familias de la comuna con obras ya en ejecución. Un día como hoy, 31 de julio, pero de 1987, Whitney Houston logra un récord histórico al convertirse en la primera artista femenina en colocar 4 sencillos consecutivos de un mismo álbum en el número 1 del Billboard Hot 100, gracias a I Wanna Dance With Somebody Who Loves Me. 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
8: 22 horas, 2 minutos.
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0: 22 horas, 14 minutos.
1: 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El que habla de los defectos de los demás, con los demás hablará de los tuyos. Denis Diderot.

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1: 22 horas, 31 minutos.
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22 horas, 43 minutos. 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
1: Agua Mujer, de Juan Ramón Jiménez.

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Veintidós horas, 49 minutos.

0: 22 horas, 57 minutos.
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2: I'll Be There, de Jackson.

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1: 23 horas, un minuto.
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23 horas, 12 minutos. 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
1: 23 horas, 31 minutos.
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Se despertaron todos los sentimientos que dormían en mí. 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Y siguió marcando el tiempo, mi reloj interior, pero nada detuvo nuestro gran amor. ...23 horas... ...43 minutos...

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1: 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Buenos Amigos, de Selena y Álvaro Torres. Que la disfrutes, es nuestro regalo de cumpleaños.

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1: 0 horas.
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1: Marco Antonio Solís suma otro show en Santiago. El ya legendario cantante mexicano Marco Antonio Solís agotó las entradas para su show del 3 de noviembre en el Movistar Arena y anunció una segunda fecha en el mismo recinto del Parque O'Higgins. Las entradas se pueden adquirir en punto ticket desde los 34.800 y hasta los 232.000 pesos. Gratitud 2026, 3 y 4 de noviembre en el Movistar Arena.

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1: 0:31.
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0: 0 horas, 37 minutos.
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La venta de leche materna a través de redes sociales ha encendido las alertas sanitarias en Chile. Especialistas advierten que adquirir este alimento fuera de sistemas regulados

recomienda que, si la leche de la madre no está disponible, la mejor opción es la leche donada proveniente de bancos acreditados. Actualmente, Chile cuenta con un solo banco de leche humana, ubicado en el Hospital Dr. Sotero del Río. Experto planea la necesidad de ampliar esta red para garantizar un acceso seguro y equitativo, evitando que las familias recurran a redes sociales para obtener un alimento esencial para la salud de sus hijos.

0: 0 horas, 45 minutos.
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0: 0 horas, 50 minutos.
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0: 0 horas, 57 minutos.
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2: Una de la madrugada.
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0: Una de la madrugada, 7 minutos.
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1: Una de la madrugada, 30 minutos.
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Investigadores de la Universidad de Concepción lograron un importante avance científico al desarrollar una enzima natural obtenida de la microalga espirulina, capaz de reparar el daño en el ADN provocado por la radiación ultravioleta. El estudio, denominado CyanoRepair, demostró que esta enzima, conocida como fotoliasa, puede reducir hasta en un 70% las lesiones celulares causadas por la exposición al sol, uno de los principales factores asociados al envejecimiento prematuro y al cáncer de piel. Para potenciar su producción, los científicos utilizaron un innovador sistema de cultivo con luces LED, logrando aumentar casi 9 veces la actividad de la enzima respecto de estándares comerciales. Este desarrollo abre la puerta a la fabricación de cremas y productos fotoprotectores de origen chileno, que no solo protejan la piel de

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1: Atención Biobío. San Pedro de la Paz vuelve a brillar en el deporte internacional. La comuna fue confirmada como sede oficial de la World Triathlon Cup 2026, evento que se realizará el 1 de noviembre y que reunirá a destacados atletas de distintos países en una de las competencias más exigentes del calendario mundial. El alcalde Juan Pablo Spoerer destacó que esta noticia no solo posiciona a la ciudad en el círculo deportivo global, sino que también impulsa el turismo, el comercio local y el orgullo de la comunidad. San Pedro de la Paz, capital del deporte al aire libre.
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1: 2 de la madrugada, 2 minutos.
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0: 2 de la madrugada, 7 minutos.
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2: 2:30 a.m.
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0: 2 de la madrugada, 50 minutos.
1: ¿Qué tal, familia de RadioVioleta.cl? Qué bueno que estén conectados con nosotros a través de la señal online que nos une a todo el planeta. A partir de este preciso momento, abrimos la bitácora del rock y del pop. Llega el segmento de efemérides musicales para repasar esos datos curiosos, las bandas sonoras de nuestra historia y los hitos imperdibles de la cultura pop y latina. Quédate con nosotros, porque las próximas canciones tienen una historia increíble que contarte. Viajamos al pasado en 3, 2, 1, al aire. 31 de julio de 1958, el nacimiento de un visionario del punk, nace Bill Berry, baterista original de la banda estadounidense R.E.M. Fue una pieza fundamental en el desarrollo del rock alternativo mundial durante los años 80 y 90. Su estilo preciso en la batería y sus aportes en la composición ayudaron a dar forma a los éxitos globales más grandes de la agrupación. ...1965... el nacimiento de la autora de La Maldita Primavera. Nace la destacada cantante y compositora italiana Loretta Goggi, aunque es una gran estrella en su país natal, para el mundo hispano dejó una huella imborrable al interpretar originalmente la balada que años más tarde se convertiría en un éxito descomunal y un clásico instantáneo en la voz de la mexicana Yuri.

En la siguiente década, 1976, el pop sueco conquista las listas americanas. El cuarteto ABBA llega al número uno del Reino Unido con su sencillo, Fernando. La balada se convirtió rápidamente en uno de los éxitos comerciales más grandes de toda la carrera del grupo sueco, dominando las listas de popularidad globales por semanas y reafirmando su estatus como un fenómeno indiscutible del pop.

0: 1978, nace el romanticismo pop de Puerto Rico. Nace el cantante, compositor y productor puertorriqueño Tommy Torres, un verdadero creador de éxitos en la música latina contemporánea. Además de su aplaudida carrera como solista, ha sido la mente maestra detrás de las canciones y discos más galardonados de artistas como Ricky Martin, Ricardo Arjona y Jesse Joy.
1: 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Hay una chica que no se sale de mi mente. A eso eres.
0: Así recordamos los acontecimientos más importantes de la música mundial. Tras la publicación de los resultados de la PAES, la académica de la Universidad Central, Maritza Escobar, llamó a los estudiantes a no considerar un bajo puntaje como el fin de sus proyectos. Aseguró que este examen evalúa habilidades en un momento específico y no define la inteligencia, el talento ni el potencial de una persona. La especialista recomendó evitar las comparaciones y enfrentar este proceso con calma, conversando con la familia, profesores u orientadores para analizar las distintas alternativas disponibles, entre ellas revisar ponderaciones, explorar carreras afines o conocer otras vías de acceso a la educación superior. Además, señaló que buscar apoyo profesional cuando la frustración persiste no es una señal de debilidad, sino una herramienta para tomar mejores decisiones. La PAES es solo una vía de acceso a la educación superior y no determina el futuro ni las oportunidades que cada estudiante puede alcanzar.
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3: 2 de la madrugada, 55 minutos.

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1: 3 de la madrugada, un minuto.
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1: 3 de la madrugada, 12 minutos.

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1: 3 de la madrugada, 31 minutos.
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Los recientes temporales que han afectado al país no solo ponen en riesgo a las personas, sino también a los animales. El médico veterinario Francisco Sosa, de la Universidad San Sebastián, hizo un llamado a incluir a las mascotas y a la fauna silvestre en los planes de prevención. El especialista recomienda mantener a perros y gatos dentro del hogar durante las lluvias y fuertes vientos, ya que el miedo puede hacer que escapen, se pierdan o sufran accidentes. Además, enfatiza que nunca se debe dejar a un perro amarrado en el exterior, ya que queda expuesto a hipotermia, inundaciones y otros peligros. Respecto a la fauna silvestre, explica que las tormentas obligan a muchos animales a abandonar su hábitat. Si aparecen en zonas urbanas, la recomendación es no intervenir, mantener distancia y dar aviso al SAG o a un centro de rehabilitación especializado. La invitación final es a actuar con empatía y responsabilidad, protegiendo a los animales durante las emergencias climáticas.

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1: 4 de la madrugada, 2 minutos.
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1: Si naciste un 1 de agosto, como hoy, pero de 1964, el número uno en la música era A Hard Day's Night, de The Beatles. Que lo disfrutes. Es nuestro regalo de cumpleaños.

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1: 4 de la madrugada, 18 minutos.

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1: 4 de la madrugada, 32 minutos.
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0: La inclusión educativa, una inversión para el futuro. En medio de debates sobre economía y seguridad, especialistas recuerdan que la educación debe seguir siendo una prioridad. En particular, la educación inclusiva busca garantizar que todos los estudiantes, especialmente quienes enfrentan barreras para aprender, tengan las mismas oportunidades de participar y desarrollarse. Aunque en Chile ha aumentado la cantidad de alumnos integrados al sistema escolar, esto no siempre ha ido acompañado de más recursos, capacitación docente o mejores condiciones para responder a sus necesidades. Expertos señalan que una verdadera inclusión requiere tiempo para planificar, trabajo colaborativo, formación especializada y apoyo adecuado para las comunidades educativas. Más que un desafío, la diversidad de las aulas representa una oportunidad para construir una sociedad más justa y equitativa, porque el desarrollo de un país también se mide por su capacidad de ofrecer una educación de calidad que valore las diferencias y permita que todos los estudiantes aprendan y participen plenamente.
1: 4 de la madrugada, 43 minutos.
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1: 5 de la madrugada, 2 minutos.
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0: 5 de la madrugada, 12 minutos.
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Soledad, de Emilio José. En 1973 gana en el Festival de Benidorm, con el que consiguió gran popularidad. Esta canción la han grabado numerosos intérpretes y grandes orquestas europeas, aunque el mayor éxito internacional del tema llegó cuando lo grabó la cantante griega Nana Mouskouri, que vendió más de 2 millones de copias en toda Europa. Soledad, en la versión de su autor, Emilio José, es una canción para no olvidar en radioviolita.cl.

0: 5 de la madrugada, 25 minutos.
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1: 5 de la madrugada, 31 minutos.
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0: 5 de la madrugada, 37 minutos.
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Chile avanza en el debate de un proyecto de ley que busca restringir el acceso a redes sociales para menores de 16 años, respaldado por evidencia científica sobre sus efectos en la salud mental y el desarrollo cerebral. La iniciativa propone impedir el registro de menores, exigir verificación de edad y limitar funciones como las reproducciones automáticas y las notificaciones que fomentan un uso prolongado. El académico de la Universidad Católica de la Santísima Concepción, Horacio Salgado, advierte que estas plataformas pueden aumentar la ansiedad, la depresión y los problemas de atención, además de afectar el aprendizaje. Según el especialista, la regulación también apoyaría a las familias en el control del uso de teléfonos móviles y busca proteger a niños y adolescentes frente a los riesgos del uso intensivo de las redes sociales.

0: 5 de la madrugada, 45 minutos.
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0: 5 de la madrugada, 57 minutos.
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1: 6 de la mañana.
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0: 6 de la mañana, 7 minutos.
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0: 6 de la mañana, 12 minutos.
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0: 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Con la lengua se tropieza más seguido que con los pies.
1: Seis de la mañana, 18 minutos.

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0: 6 de la mañana, 27 minutos.
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2: 6 de la mañana, 30 minutos.
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2: 7 de la mañana.
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0: 7 de la mañana, 9 minutos.
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1: 7:31 a.m.
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0: 7 de la mañana, 37 minutos.
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0: 7 de la mañana, 44 minutos.
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1: 8:05.
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1: 8:07.

0: 8 horas, 18 minutos.
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2: Babasónicos vuelve a Chile. 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
1: 8:30.
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1: 8 horas 43 minutos.
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1: 9 horas.
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Bien, por ahí comenzábamos con Alerzal, esas buenas cuecas para calentar la mañana. Por supuesto, acá en nuestro espacio, guitarreando al pie del fogón. Amigas y amigos, bienvenidas y bienvenidos quienes se van sumando por ahí a la sintonía. 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Ya, seguimos escuchando buena música. Escuchamos a Pedro Mesones.

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Conjunto Pucalán, con esa guarachita a esta hora de la mañana, señores y señores, vamos saludando a todas y todos quienes se van sumando a nuestra sintonía. Claro, donde quiera que se encuentren, por ahí en el campo, en la ciudad, en la carretera, quienes van conduciendo, quienes están laburando por ahí, vaya nuestro saludito, pues, a esta hora de la mañanita. Recordando algunos éxitos, como les decía, por ahí. Vamos a ir a escuchar a Kelentaro y esta tremenda hazaña. Una narración al estilo de Kelentaro, ¿cierto? Que mucha gente, yo creo que le va a traer más de algún pasar por el campo, reviviendo aquellos tiempos que eran tan difíciles, ¿eh? Copla al hijo, el dúo Kelentaro.

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2: El dúo Quelentaro, con esa tremenda interpretación, como siempre nos tuvo acostumbrado nomás Quelentaro. ¡Qué historia! Tremenda, tremenda historia. 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Saludamos a la gente que nos escucha en Tucapel. A propósito, Tucapel en Huepil, por allá por Polcura. En Antuco también, por ahí, quienes están conectados a través de la Octava Digital. Seguimos disfrutando de la buena música.

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Nos traía por ahí la enagüita, un clásico también de nuestro folclore. ¿Quién lo compartimos en esta jornada? Pues, ¿eh? Saludando a la gente que está en el campo por ahí realizando algunas labores. Sí, pues siempre hay algo que hacer por ahí, ¿eh? Sí, así es que, como siempre, el saludo es especial para la gente que está en pleno campo por ahí compartiendo de nuestra programación a esta hora de la mañana. Seguimos escuchando buena música, por supuesto que sí, pues, ¿eh? Vamos a escuchar a Rosario Weicha. ¿La conoce usted? Escuchamos este tema musical titulado La Cayana.

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0: Rosal nos decía por ahí Anturrayén de Los Ángeles, señoras y señores, cuando ya están faltando 4 minutos para las 10 de la mañana. 4 para las 10. Sí, señora, sí, señor, sí, señor, sí, señor. Ya, oye, ya vamos a revisar la mensajería de WhatsApp, ¿ah? ¿Eh? Sí, tenemos mensajes pendientes por ahí. Recuerden que nuestro WhatsApp es el más 569-9625-6001. Bueno, por ahí nos van contando cómo ha ido todo esto de los sistemas frontales que hemos tenido que estar enfrentando seguiditos, oiga, con varias complicaciones por ahí en distintos lugares, a distintas comunas. Así es que, como estamos llegando a gran parte de la provincia de Biobío, la idea es que ustedes también nos vayan haciendo su reporte en esta mañana de sábado. ¿A quién tenemos que saludar hoy día? Les voy a contar al tiro cuando yo lo encuentre por aquí. ¿Sí? Estamos en julio, ¿cierto? En julio. Ah, no, pues hoy día estamos primero de agosto ya. Ahora que andamos perdido. Como decía un cántico por ahí, perdido. Oiga, alguien me había botado aquí mi candelabro, el más antiguo que yo entiendo aquí, ¿ah? Ya, hoy día primero de agosto. Saludamos a Alfonso. Sí, Alfonso está de onomástico en esta jornada, ¿eh? Ay, Marielo, claritos. Oiga, vamos a ir a la música. Vamos a comentar un poquitito ahí sobre el pronóstico del tiempo, contarle algunas cositas también por ahí. Y eso, ustedes, es importante que nos vayan dando su reporte, ¿sí? ¿Nos dan su reporte? Donde quiera que se encuentren ustedes por ahí. Dennos su reporte, sí. Don René Nostroza por aquí. A ver, atendemos este llamadito aquí. Está llamando aquí Don Jaime Rocha. Hola, buenos días, Don Jaime.
1: Bueno, buenos días, ¿cómo está?
0: Por aquí estamos haciendo el empeño, Don Jaimito. ¿Qué se cuenta por ahí?
1: Por aquí se cuenta pura lluvia, pero novedad ninguna.
0: Novedad ninguna por las faldas de el cerro ahí de Santa Bárbara.
1: Está todo bien.
0: Qué bueno.
1: Cuídese, mire que estamos el primero de agosto.
0: Ay. Ojo, hija. Sí. Sí.
1: Porque agosto los viejos se llegan y se tienden los que quedan.
0: Claro. Hay que cuidarse
1: nomás, Padre. Está bien, gracias a Dios, hermandito.
0: Ya nomás, qué bueno.
1: Lo llamaba para saludar y bueno, por ahí si se pide un tema, los que a mí me gustan, y si no, se puede, esa. Ese de los güeyes que dan ganas en jugar, los salió Carleña cuando está así el día.
0: Ah, ya nomás, pues. Buscamos unos güeyes por ahí para ponerle a la mañana.
1: Eso, aunque lleguen después de las 11, igual alcanza a tirar leña.
0: Ya no va.
1: Ya, hermandito, que esté bien, no va.
0: Igual usted, Don Jaime.
1: Como le digo, hágale quite agosto, hágale el quite agosto.
0: Eso, hay que hacerle el quite.
1: Chao.
0: Ya, vamos a la música. Ahora sí vamos a la música. Don René Nostroza llega por aquí. Dice. ¿Qué dice?
2: Vamos allá,
0: ¿no? Vamos allá nomás.

0: Ya, por ahí estaba Don Cristian de los Canelos cantándole a esa niña bonita. Tenemos ya las 10:07. Oiga, vamos a revisar un poquito la mensajería que ha llegado por acá. Ha llegado mensaje. Ha llegado mensaje, señores y señores. Saludamos ahí a Don Darío Gatica desde Argentina, norte de Neuquén. Por allá. Buenos días, dice, ¿cómo anda usted? Bien, gracias a Dios. Por allá, él tomando mate, dice, y escuchando el programa. Envió una fotografía ahí. Está conectado ahí en el smart. ¿Cómo se llama? No, no es un smartphone, es un... Ya, pero oiga, una tele grande, eso. Ahí está, conectadísimo ahí nuestro buen amigo Darío Gatica, haciéndole los matecitos. También por ahí se hace presente con un reporte a través de un mensaje de voz nuestro gran amigo ahí, Don Carlitos Navarrete. ¿Qué dice?
1: Buenos días, Armandito.
0: Buenos días, buenos días.
1: Qué placer de escucharlo y compartir esta música tan linda. Este tema, la primera vez que lo escuché, de Quilintaro, la verdad, las cosas que me hizo derramar más de alguna lágrima, porque uno también tiene hijos y no me gustaría una cosa así, pues, yo creo que para nadie. Bueno, por aquí todavía no me acerco al fogón, ando trabajando, ando laburando por acá por Sor Vicenta con mi colectivo, pero al pie del cañón, como con la música. Así que eso. Escuchando nuestro querido programa. Armandito, que tengas un excelente día. Oye, necesito un compañero para ir a tomar un chichón para allá, para Santa Bárbara. Para allá,
0: Así que
1: por ahí. Necesito un buen compañero que me acompañe a tomar un buen chichón.
0: Ya escucharon.
1: Que estén muy bien. Chau, chau.
0: Chau. Ya escucharon. Cualquier cosa. Cualquier cosita por ahí. Con Carlitos Navarrete. ¿Quién quiere hacerle frente a la lluvia? Estas son buenas palabras, ¿cierto? ¿Qué? Andar con cosas. Ay, oiga, bueno, contarles que tenemos una temperatura de 11 grados en este minuto acá en la capital de la provincia de Biobío, en Chilito Lindo. Pero también ya por ahí nos daban señales desde el norte de Neuquén. Por allá también está Don Julio Norambuena. ¡Don Julito! Hoy, primero de agosto, dice, se acostumbraba a tomar caña con ruda por mis pagos, dice. Sí, ¿cómo será eso? Caña con ruda. Tradiciones de nuestros antepasados. Dice, mire qué interesante, Licor de caña, puede ser. Con ruda. Así como para... ¿Cómo puede ser? Así como para alejar malas víboras, puede ser, ¿o no? Porque la ruda, claro. Puede ser también. Se lo vamos a preguntar a Chico Jaime, a ver si sabe. ¡Aló, buenos días!
2: ¡Aló, buenos días, Armandito!
0: ¿Cómo está usted, Don Jaimito?
2: Bien, ¿y usted, Armandito?
0: Aquí estamos bien, haciendo el empeño.
2: Yo lo estoy llevando a saludar a usted y también a la gente que está aislada, los que están aislados.
0: Sí, hay gente que ha estado complicada, sí.
2: Un gran saludo para ellos.
0: Oiga, Jaimito, una consulta. Diga. ¿Usted ha tomado caña con ruda?
2: No, no.
0: Yeah.
2: No la he probado.
0: Sí. Debe tener su, digamos, su gracia la cosa,
2: Claro.
0: Ya, Jaimito.
2: Y un saludo también a mi amigo Manolito Cerda.
0: A Manolito Cerda, por ahí que nos dé señales, Manolito, si está vivo o no.
2: Ya.
0: Ya, pues.
2: Que esté bien.
0: Igual.
2: Un temita de los tuyos, por favor.
0: Ya nomás.
2: Listo.
0: Chau, chau.
2: Chau, chau. Listo.
0: Ya, don Jaime Villarroel por ahí en la línea de teléfono. Oiga, reiteramos y le enviamos un saludo ahí a don Julio Norambuena de allá desde Taqui, Milán. En realidad, creo que vive allá. Yo lo conocí allá. Don Alexis Lagos, por acá, un reporte. ¿Cómo eso? Sangradel. No entendí, don Alexis, por favor. Hay más detalles. Desde la región metropolitana también nos da señales por allá don Miguel Guayquimilla. Saludos, don Armando, dice, por la quinta región anda, mire. Comuna de Quillota, trabajando en el camp. Mire este hombre. No, este callero es de verdad. En el mismo campo por allá. Bueno, hoy día, acá en la, digamos, en la zona del Biobío, capital de Los Ángeles, específicamente, se esperan un total de 61 milímetros de lluvia, de agua caída. Y si no se ha dejado sentir ahora por la mañana, significa que en la tarde se va a poner intensa esta cosa. Sí, estoy viendo por acá que a eso de las... hablemos de las 14, 15 horas en adelante, ¿eh? Sí, a esa hora de las 17 se viene fuerte la cosa. Lo que estoy viendo por acá, de acuerdo al pronóstico de la Dirección Meteorológica de Chile, ¿eh? Sí. ¿Qué les puedo contar? A ver, por acá. Sobre el sistema frontal, bueno, hay varias rutas que están suspendidas en distintas comunas. Vamos a revisar algo por ahí, como para que más o menos ustedes estén al tanto, ¿cierto? Pero antes vamos a atender este llamadito rapidito aquí de nuestro reportero en terreno, Alexis Lagos. ¿Cómo está, don Alexis?
3: ¿Cómo está, don Armando? ¡Qué usted! ¿Cómo dice que amaneció? Oiga, ¿ahora? Oiga, ahí le escribí ahí. Hoy día está en agosto, primero de agosto. Hoy día San Gardel. Hoy día canta Gardel.
0: Gardel era la cosa. No, yo no entendí nada porque había aquí. No.
3: Hoy día canta Gardel, se le arregla la garganta hoy día Gardel, pues.
0: Claro, es que lo que pasa es que aquí dice claramente Gardel.
3: Ah, es que mi letra es más o menos complicada, ¿eh? Ya, así que ya. Puede ser significado. Hoy día primero de agosto, mes de los gatos, así que hay que cuidarse, Armando, hay que cuidarse. Usted sabe que agosto golpea y septiembre se lo lleva.
0: Sí. Primero de agosto, ande con cuidadito, ¿ah? Con cuidadito la cosa.
3: Cuidadito, y oiga, aquí andamos en la ruta. Ayer le mandé un loguito, estamos en el nuevo emprendimiento, oiga. ¿Eh?
0: ¿Ya?
3: Así que le estamos haciéndole algo al nuevo emprendimiento.
0: ¿Cómo anda la cosa? ¿Pica o no pica?
3: Sí, aquí ya voy con don Esteban Arregada, un viajecito, un gran folclorista también, huequero, así que le está escuchando. Don Esteban, ¿qué canción quiere usted?
4: Una canción de las que tiene sobresaliente don Armando.
3: Dice que una canción propia suya, don Armando. Sí.
0: Allá pues, ya no más, ningún problema.
4: Don Armando, tengo inclusive su CD de aquel tiempo, que los primeros CDs que usted grabó.
0: Mire qué bien.
4: Cantamos juntos en el conjunto Currer Co. con la señora Miriam Aedo, juntamente a usted.
0: Ya...
4: Sí, hace mucho tiempo, sí, pero el recuerdo está como vivito, don Armando.
0: Buena, pues. Un saludo para usted, pues. Ahí, gracias por el reporte, pues, ¿eh?
3: Ya, don Armando, no le quito tiempo. Se fija con qué clase de persona yo me junto con usted. Ya, don Armando, como siempre, por ahí, un gran saludo. Y si no los vimos, en la ruta lo estamos comunicando.
0: Vale.
4: Oye, don Armando, suerte.
0: Chau. ¡Pórtense bien, viejito! No sé qué tan bueno será juntarse ahí con don Alexia. Ya, vamos a ir a la música. la mañana se va de 1 a.m, ¿eh? En realidad. Bueno, reiterando el saludo ahí para las distintas comunas que estamos por ahí llegando a través de nuestra red de emisoras, pues claro. Allá en la octava digital, ¿cierto? Tucapel, Huepi, en Antuco, estamos a través de Aromo FM. Estamos en Quilleco y Los Ángeles a través de Nueva Aurora. Estamos en Quilaco y Santa Bárbara a través de Doña Bárbara FM. Estamos en la web, señal online, a través de radiovioleta.cl también. Contarles que la dirección de vialidad, estamos hablando de nuestra zona acá, provincia de Biobío, actualizó el estado de las rutas de la región del Biobío, informando que varias vías permanecen interrumpidas de manera preventiva debido a las intensas lluvias que han afectado a nuestra zona. El llamado a los conductores es a planificar su desplazamiento, respetar la señalización y utilizar rutas alternativas cuando corresponda. Así es que ese es el llamado que hacemos eco acá a través de nuestra programación a los conductores por ahí. Pues escuchamos de varios accidentes que ocurrieron por ahí producto de la imprudencia, digo, ¿eh? Tenemos que tener en cuenta que en varios sectores por ahí de las distintas rutas se forman como lagunas de agua, claro. Y ya ustedes verán que al enfrentar una laguna de agua, pierde adherencia el vehículo, ¿cierto? El neumático. Y también se produce este fenómeno, o ¿cómo se puede decir? ¿Cómo se llama? Hidroplaneamiento. Claro, que ya el neumático en sí deja de tener contacto directo ahí con el pavimento. Entonces, ahí la cosa es complicada, sobre todo si usted va a una velocidad que es, digamos, a alta velocidad, claro. Sí, la clave de esto es la velocidad. La velocidad. No va a pasar nada si usted llega 2, 5, 10 minutos inclusive más tarde. No se va a caer el mundo, no, nada. Así es que el llamado es a la prudencia. Ya, vamos a la música porque se nos va la mañana, se nos va la mañana. Nos piden algo de nuestra interpretación. Por aquí está este tema musical titulado Celos.

0: Ya, pero ahí estaban los celos. Los celos, los celos. Tenemos las 10:22, 10:22 minutos. Y llamado desde Santa Bárbara. Aló, buenos días.
1: Armando, muy buenos días.
0: Don José, ¿cómo anda? ¿Cómo anda por ahí?
1: Aquí estamos, con tu mío, pero se quita luego. Ya llegará la tarde y ahí visita uno. Puede destapar una botella y con eso el frío se arranca.
0: Claro.
1: Parece que le tiene miedo a las botellas.
0: Buenísima idea, oiga, sí.
1: Oiga, estaba escuchando su canción. Imagínese ahí por las 3 de la mañana, cuando está con tu señor en un espacio grande, ¿no?
0: Claro. 6 de la mañana, ¿ya?
1: Sí. Oiga, le llamo para saludar al amigo Cogote. Dice que Manuel Navarro. No, que ese nadie lo conoce por ese nombre, ¿no?
0: Sí, no,
1: si el Cogote tiene que decir soy Cogote cuando llama.
0: Claro,
1: ahí todos lo conocen.
0: Todos lo conocen. No, pero sí, dijo el otro día.
1: Dice Manuel Navarro, nadie lo conoce, no sabe de quién se trata.
0: Ya. Tiene que
1: escucho,
0: estar ahí.
1: Escucho todos los sábados que está llamando.
0: Sí.
1: Viejito callado, dice que le gustaba hablar tonteras, bueno, para la mentira era. ¿Eh?
0: Ya.
1: Uh-huh. ¿Cómo le ha ido con el agua, don?
0: Oiga, por lo menos acá, por acá, por la ciudad, dejo todo tranquilo en realidad. Por el campo, por allá, se anduvo desbordando el canal. ¿Qué pasa por ahí, Pero por el momento no me han dado reportes que haya ingresado algunas de las ahí de las casitas. Sí, por el momento, no. Creo que todavía no, pero de que se salió por ahí, había que salir a la carretera en bote, eso estaba...
1: Con un bote nomás.
0: Claro, sí. Estaba complicada la
1: todavía,
0: cosa.
1: Todavía queda invierno, o sea, no hay que desmoralizarse.
0: Sí.
1: Oiga, aquí en Santa Bárbara, yo te estaba viendo, decía, el Comité de Emergencia en Terreno.
0: ¿Ya?
1: Oiga, y me dio risa porque... La semana pasada mostraron una foto donde habían tres baulaques en el agua con botas, con las manos en las carteras sacándose fotos.
0: Ya.
1: Entonces, ¿de qué emergencia que dice la municipalidad que están? ¿Van a sacarse fotos? Corren el riesgo de resfriarse. ¿Por qué no se sacan la foto en la casa? creo que sería mejor, en vez de ir, porque si yo voy a una emergencia debería ir a ayudar, no a sacarme fotos para mostrarme ante la gente, ¿o no?
0: Sí,
1: lo dejo como una sugerencia.
0: Claro.
1: Oiga, y hay que ver las personas que están cumpliendo bien su función, son los bomberos. ¿Qué haríamos sin ellos?
0: Sí.
1: Oiga, el bombero, hay fuego, allá llega el bombero. Hay agua, allá llega, no hay cómo entenderlo. Sin pedirles nada, van al fuego y van al agua. Puta que son valientes.
0: De todas maneras.
1: Sí. Esta semana estuvieron de aniversario los bomberos de Santa Bárbara.
0: Ya.
1: Así es que quiero enviarle un saludo a ellos y por ahí agradecerle toda la labor que hacen, porque sin cobrar un peso van donde muchas veces los tratan mal, pero ahí están con sus cuestiones ayudando.
0: Claro.
1: Creo que sería una institución a la que se debiera dedicarle un poco más de tiempo y tal vez lucas para que no anden llorando. Porque les toca ayudar casi todos los años por recursos. Entonces debería ser una institución que debiera ser mejor evaluada. Según yo.
0: Sí, pues tiene toda la razón.
1: Ya, pues, don Armando.
0: Ya, don José.
1: Programa, ¿para qué lo voy a alargar? Hay hartas cosas que hablar. Le iba a hablar de obras son amores y no buenas razones, pero se alarga mucho.
0: ya habrá tiempo.
1: Voy a contar una historia que me pasó a mí, pero lo vamos a dejarlo para el próximo fin de semana.
0: Ya nomás.
1: Ya está.
0: Que esté bien.
1: Chau, chau. Igual. Chau.
0: Ya, don José Castillo, desde la comuna de Santa Bárbara, a esta hora de la mañanita. Oiga, sí, hablando un poquito ahí de la comuna de Santa Bárbara. Bueno, en distintos lugares, el sector de los Boldos, la obra allá en el sector de la Villa Trapa también, por ahí hay gente que, está bien complicado ahí con el desborde de un canal que pasa por ahí. Inclusive llegó a las casas, ¿cierto?, al interior. Y al tomar contacto con todo lo que es las fosas sépticas y todo eso, es bastante complicado, ¿eh? Esperemos que por ahí haya ya de alguna manera ha ido mejorando toda todas estas complicaciones que han estado enfrentando producto de las lluvias del agua, ¿eh? Y no solo en Santa Bárbara, en Quilaco, en las distintas comunas, ¿eh? Distintas comunas. Acá en Los Ángeles, por ejemplo, ayer fui testigo del sector de San Gabriel, donde pasa el río Cholhuahue, que se había desbordado y habían varias casas que estaban ahí con el agua ya en el interior. Sí. Ni hablar de los accesos, ¿eh?, de los caminos. Muchos caminos rurales en muy mal estado. Yo haría un llamado por ahí, no sé si corresponde a las autoridades que de alguna manera se pongan de acuerdo con algunas empresas. Estamos claros que de alguna manera tiene que seguir funcionando, produciéndose en el país. Pero con estas intensas precipitaciones, ablandan demasiado los terrenos. Y por ejemplo los camiones forestales siguen funcionando. Y estamos claros que son los gran causantes, digamos, del destrozo de los caminos en los sectores rurales. Yo creo que tenemos toda la mano al momento de prever, de ver algún tipo de pronóstico y programarnos, ¿ah? Si vamos a ver de que hay 2 días, por ejemplo, de intensas precipitaciones, yo creo que sería necesario a lo mejor tomarlo como emergencia o como suspender el. Yo creo que no es tanto lo que se va a perder, sí, porque finalmente los que más la sufren son los vecinos, la gente lugareña, que tiene que de alguna manera salir o entrar hasta los lugares donde están sus viviendas, pues claro. Y así es que eso, ¿eh? ¿Pudiera ser o no? ¿Qué dicen ustedes? Por ahí cuéntenme.

Tenemos 25 minutos que nos están separando de las 11 de la mañana. Ya cómo se va, oiga, cómo se va el tiempo. El tiempo. Contarles que para el día de mañana, el pronóstico acá en la provincia de Biobío indica de lluvia, claro, lluvia. 44 milímetros es el pronóstico que estaría ahí pronosticado para la jornada de mañana, teniendo temperaturas que van a variar entre 6 y 13 grados. Entre 6 y 13 grados para mañana. Vientos entre 32 y 59 kilómetros por hora. O sea, esos 59 se dejan sentir, ¿ah? Se dejan sentir esos vientos. Bueno, las intensas lluvias de las últimas semanas volvieron a evidenciar, o dejar ahí en claro los problemas que enfrentan distintos sectores rurales en la comuna de Los Ángeles y también distintas comunas de la provincia, diría yo, algo de lo que estábamos ahí conversando recién, sobre todo respecto a los caminos. Donde obviamente ahí los vecinos denuncian desbordes de esteros, canales, caminos anegados, viviendas bajo amenaza y otra que directamente ya, ahí el agua les ha causado daño, ¿eh? Familias aisladas producto de estas precipitaciones. Entre las zonas más afectadas, por lo menos en la comuna de Los Ángeles, se encuentran Chacayal, Duqueco, Las Trancas, Cerro Colorado, Los Tilos y otros sectores ahí ubicados en el camino hacia Santa Bárbara también, donde los habitantes aseguran que las inundaciones se repiten cada invierno y cuestionan la efectividad de medidas preventivas ejecutadas antes de la temporada de las lluvias. Por lo general se da eso, de que se viene a tomar cartas en el asunto cuando ya los estragos están ahí ya es poco lo que se puede hacer en realidad. Si se planificara, ¿cierto? Se planificaran ahí los trabajos con anticipación, un poco más de terreno a quienes correspondan, ¿cierto? Salir y decir, mire, ¿sabe qué? Y por último, hay sectores que por años sufren la misma problemática y ya debieran de, en algunas entidades, eso estar en registro ahí, ¿cierto? Sí. Si yo trabajo, por ejemplo, en el área ahí de emergencias de un municipio, yo debiera de saber que en un sector determinado siempre sufre ahí al momento de que hay precipitaciones intensas como las que hemos vivido y tomar acciones antes. Qué sé yo, a lo mejor hay un canal que tiene problemas ahí, que se desborda siempre. Habrá que hacerle limpieza, habrá que hacer un reforzamiento en algún sector más débil donde se sale. No sé, pero yo creo que llegar después ahí con un par de sacos cuando ya es poco lo que hay que hacer y que se repite un año y el otro año es lo mismo. ¿No creen ustedes que ya los vecinos ya no es muy yo creo que nos da mucha alegría ver que lleguen algunos personeros por ahí en el momento en que ya están, como se dice literalmente, con el agua al cuello, ¿no? Ya, mejor sigamos por acá revisando los mensajes.
Mensajes y saludos por acá nos escribe don Miguel Robledo de Mendoza, en Argentina. Buenos días, don Armando. Dice, gusto de escuchar su programa. Un saludo desde Mendoza, Argentina. Le cuento que ya me tomé la caña con ruda hoy, dice, Primero de agosto se toma. Un tema, si puede, siempre te espero en silencio ahí. Así se llama el tema, siempre te espero en silencio. Muchas gracias y un abrazo grande nos envía por acá don Miguel Robledo. Oiga, por lo que tengo entendido, porque dice ahí don Miguel Robledo, lo que dice don Julio Norambuena por allá, una tradición en Argentina, ¿será en todo el país? ¿Será solo en los sectores rurales? ¿Será...? Por ahí sería bueno que me cuenten un poco más, que estoy un poquito ahí metido con el tema de la caña con ruda. Y me imagino que debe tener algún significado esto, ¿eh? Primero de agosto, caña con ruda. O será así como una señal de decir, agosto, con esto te enfrento y no me vas a hacer daño, una cosa así. ¿Puede ser o no? Sería bueno que nos pudieran explicar ahí, no sé, don Julio o don Miguel. Me interesó esto, ¿eh? Ya, ¿qué tengo por aquí? ¿Qué tengo?

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Ya. Oiga, están faltando 14 minutos para las 11. 14 para las 11. Saludo a toda la gente que ha ido sumándose a nuestra sintonía, aunque ya nos quedan como 15 minutos nomás, pero de todas maneras alcanzan a tomar asientito por acá y en una de esas les llega un matecito, alguna cosa aquí a orilla de este fogón, quien por estos días ay, que se encuentra grato a llegarse al fogón, ¿cierto? Oiga, y una vez que decline todo esto de las lluvias, se vienen las bajas temperaturas, así que hay que prepararse para aquello. Bueno, estábamos ahí con ¿cómo se dice? Con la intriga o con el con la duda. De hecho, por ahí la señora Juanita de Tucapel me dice por acá que nuestros auditores de Argentina nos cuenten más detalles sobre la caña con ruda. Así es que fíjese que por acá Don Julio nos envía más información sobre esto, ¿eh? Me dice por acá Don Armando.

0: malas energías y espantar la mala suerte. Tomar caña con ruda el primer día de agosto es una costumbre que no pierde adeptos, dice. ¿Eh? Se cree que cumplir con este ritual atrae la salud y la buena suerte y aleja la envidia y los maleficios. 7 sorbos, 3 tragos, 1 largo, 1 vaso entero. Y siempre en ayuna. Pero, ¿de dónde surge y qué significa? Bueno, esta costumbre, enraizada en el norte argentino, más específicamente en las provincias de Misiones y Corrientes, se ha extendido por todo el país. Es una tradición milenaria que proviene de los pueblos originarios de América. ¿Ah? ¿Qué le parece? Estos pueblos que reconocían la ruda con múltiples propiedades medicinales contra parásitos y malestares gastrointestinales, además de su uso para calmar ahí el ardor, y la irritación de picaduras de bichos y alimañas. Como en agosto se producían grandes lluvias que junto al frío causaban muchas muertes en la población y en el ganado también, ¿eh? No solo en los humanos, crearon este remedio natural donde se mezcla la caña con ruda para superar estos problemas. ¿Qué le parece? Por ahí está la... Oye, tiene... Me interesó, ¿eh? Lo malo es que yo no tengo caña. Tengo una mata ruda por ahí, pero no tengo caña. Podría ser un fernet por último, ¿cierto? Entonces, quedamos claros que viene de los pueblos originarios ahí que usaban la ruda para aliviar dolores, ¿cierto? Y otros malestares físicos. También podemos decir que tomar agua con caña, ruda con caña o caña con ruda. Y la ruda macho, ¿ah? ¿Cómo poder saber si la ruda es hembra o es macho? Ruda macho. Se usa en la cultura popular, dice, para alejar las envidias, los malos augurios y limpiar las malas energías. Entonces, antiguamente, en agosto, que traía grandes heladas, enfermedades que afectaban a las personas y al ganado, tenía que uno, el primer día de agosto, había que ponerse ahí el antídoto, la caña con ruda, para atraer la salud, espantar la mala suerte y protegerse ahí de los males del invierno. Ahí está la gracia, weá, de tomar caña con ruda, ya que no se nos olvide nunca más. Y desde el otro año en adelante nos vamos a preparar. Oiga, gracias a Anita Mejía también, que nos envía también acá información sobre esta tradición que es en Argentina. Algo nuevo aprendimos hoy día, ¿cierto? Sí. Y que quedé como con bastante curiosidad, que ya como que me está aquí en la parte del... Como decimos en el campo nosotros aquí, del huerguero. Ay, cómo debe ser muy buena, ¿cierto? ¿Usted se tomaría una? ¿Se tomaría una usted o no? Oiga, a ver, perdone don Daniel Vélez, me espera un ratito, vamos a atender este llamado porque como queda poco tiempo, de ahí vamos a escuchar en este temita. ¡Aló, buenos días!
1: Buenos días, don Armando.
0: Señora Gladys, ¿cómo está usted?
1: Bien, con el favor de Dios, ¿y usted, don Armando?
0: Por aquí bien también, pasando el empeñito.
1: Qué bueno, ¿cómo le ha ido con el temporal?
0: Bueno, por mi lado podríamos decir que bien hasta el momento, ¿eh? Por allá mi madre por el campo parece que el agua le ha estado metiendo miedo por ahí, pero no ha logrado su objetivo.
1: Digamos, ojalá que no lo logre.
0: Un canalito que pasa por ahí que se anduvo

0: desbordando y tiene ahí
1: ya
0: algo de preocupación.
1: Aquí no, los ríos han subido harto nomás, que mis animales tengo que tener a puro forraje, pero
0: ya.
1: Fuera de eso nada más, gracias a Dios.
0: Ya. Qué bueno.
1: Don Armando,
0: dígame.
1: El motivo que lo llamo es para molestarlo nuevamente.
0: A ver.
1: Si le puede mandar un saludo a mi hijo, que el lunes está de cumpleaños.
0: ¿Cómo es que se llama él?
1: Jorgito.
0: Ah, Jorgito. Ya pues.
1: Sí. El lunes está de cumpleaños mi hijo.
0: Ya nomás.
1: Y él es el que está todos los días sábados pendiente de la hora para prender la radio.
0: Que no se escape el programa, ya nomás, ya no. Pues.
1: Ojalá con un tema suyo bien bonito, don Armando. Bueno, todos los que temas suyos son lindos.
0: Ya. Ya pues.
1: Ya, don Armando, que tenga un lindo fin de semana.
0: Igual usted, a cuidarse por ahí, a protegerse de las lluvias.
1: Sí, no, ya al agua no le tengo miedo.
0: Eso. Ya nomás. Chau, chau.
1: Ya. Chau, don Armando.
0: Ya, vamos a saludar entonces a Jorgito, hijo de la señora Gladys, que es nuestro gran y fiel auditor, él pendiente, y que el lunes va a cumplir un año más de vida. Así es que ahí, nuestros mejores deseos, nuestro cariño para usted, Jorgito, sigue cumpliendo muchos más, y que lo pase excelente, bonito este día.
2: El día de tu cumpleaños es cosa muy principal.
0: Eso, ahora sí vamos a escuchar a don Daniel Vélez Retamal, debajo de aquel sombrero.

Ya, por ahí estaba la voz de don Daniel Vélez Retamal. Oye, y el tiempo nos alcanzó nomás, pues. Nos alcanzó nomás el tiempo. Nos queda solo para despedirnos. Ya, Anita Mejía me dice que por acá el Rudón. Claro, oiga, yo no, debo de reconocer, ¿eh? Debo de reconocer humildemente que para mí no estaba en mis libros el que la ruda había variedad entre ruda macho y ruda hembra, digamos, algo así, ¿no? Se llama Rudón, es el más grande, es más grande que la ruda, me dice, ¿eh? Ruda, macho, suena como raro, en todo caso, ¿eh? El Rudón.

0: agradecer la sintonía. En realidad enviar un tremendo, digamos ahí, un saludo a toda la gente que lo ha estado pasando mal, ¿eh? Hay muchas personas que han sufrido ahí las inclemencias de estos temporales o sistema frontal, como se quiera llamar, y que han sufrido ahí, ¿cierto? Que sus domicilios han sido ahí invadidos por el agua. Claro, la gente de Cerro Colorado, acá en Los Ángeles, hay por ahí registros donde el agua ingresó y la gente ahí tiene que abandonar, se pierden cosas, ni se imagina uno lo que pueda ahí causar todos estos destrozos, el barro al interior. Así es que, bueno, esperemos que todo vaya declinando un poco más. Las lluvias son necesarias, pero claro, de repente cuando cae todo de un viaje, tenemos ahí consecuencias, pues, ¿eh? 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Claro, compartiendo con ustedes. Y ya, sería nomás, muchas gracias. Oiga, antes de cerrarlo aquí, escuchemos lo que nos dice don Miguel Robledo desde Argentina para acá.
1: Hola, don Armando, perdón que recién le respondo. Se toma, claro, para múltiples cosas, como usted dice, y bueno, también para limpiar el espíritu, dicen, para un montón de cosas. Y bueno, por si alguna bruja... No existen, pero que las hay, se dice acá. Claro. Así que bueno, es para todo eso. Un abrazo a Armando, muy lindo su programa, y bueno, le mando un abrazo acá de Argentina, que siempre lo escucho, lo trato de escuchar cuando no trabajo y estoy los sábados en mi casa. Y bueno, un abrazo a Armando, saludo a toda su gente, su audiencia por allá, y muy lindo su programa. Un abrazo.

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2: 11:03 a.m.
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0: 11 de la mañana, 7 minutos.
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0: 11 de la mañana, 19 minutos.
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0: 11 de la mañana, 26 minutos.
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1: 11 de la mañana, 30 minutos.
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0: 11 de la mañana, 43 minutos.
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1: 11 de la mañana, 55 minutos.

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1: 12 horas, un minuto.
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0: 12 horas, 14 minutos.
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1: 12 horas, 18 minutos.

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3: 12 horas, 30 minutos.
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0: 12 horas, 45 minutos.
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1: 13 horas, un minuto.
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3: Muy buenas noches, queridos auditores. Este es un nuevo viernes de conversaciones necesarias cuando el río suena. Pareció ser que el clima está sonando bastante, no solo los ríos suenan, suena el clima político, suena el mundo social, hay mucho ruido en el ambiente. Para conversar de estos temas políticos, sociales, de lo que está ocurriendo en nuestro país con esta agenda ultraderechista, neoliberal, que ha hecho, porque hay efectos muy negativos que ya lo hemos ido conversando, pero también algunos aspectos positivos que tienen que ver con la necesidad que tienen hoy día los movimientos sociales de rearticularse. Se ha retomado esa rearticulación, se empieza a reconstruir el tejido social. La CUT se ha manifestado en múltiples ocasiones, se han articulado con la FES, se han movilizado con la NEF, el movimiento de pescadores, el mundo ambientalista. Todos están en modo alerta, reorganizándose y buscando maneras de enfrentar esta ofensiva, esta agenda neoliberal que sin duda va a impactar nuestro país. Pero junto con eso, también las fuerzas progresistas han comenzado un proceso de rearticulación. Y para eso hemos invitado a conversar hoy día a dos militantes del Frente Amplio, de carácter regional y local, para lo cual tenemos invitado aquí a Gonzalo Osorio y a Belén Villagrán, ambos militantes del Frente Amplio, para que podamos conversar de lo que está ocurriendo en este caso en el ámbito político, porque yo entiendo que el Frente Amplio como tal está iniciando un proceso, no voy a decir de reorganización, sino que, bueno, puede ser reorganización también, lo sabemos, ellos lo van a comentar, digamos. Y de lo que se trata es de que todas las fuerzas progresistas, ya hemos estado conversando con el Partido de Igualdad, seguiremos conversando con otros partidos políticos que también están reorganizándose, para entender cuál es la lógica de esta reorganización, qué es lo que se busca, hacia dónde va, y cuáles son los caminos que efectivamente nos van a proponer para, de alguna manera, hacer frente a este aliado neoliberal que, así como el temporal ha generado un impacto devastador en las comunidades, este megaproyecto de reforma estructural va a ser un temporal social, económico y ambiental que va a afectar notablemente a los ciudadanos de este país. Para conversar de eso, entonces, vamos a iniciar la conversación. Yo creo, no sé si... yo quisiera partir un poco con Gonzalo, porque entiendo que en Concepción, particularmente en la zona de Chiguayante, ahí están reunidos hoy día con invitados bien importantes para que nos den primero un panorama regional y después nos aterrizamos un poco acá con Belén para saber qué es lo que está pasando aquí en la provincia de Biobío, Los Ángeles. Así que, bueno, no sé, Gonzalo, bienvenido. Iniciamos una conversación contigo, ¿no? Para que empecemos ya a hacer análisis.
4: Sí, por supuesto. Hola, buenas noches, Lincoln, Belén y a toda la audiencia del programa de Radio Violeta y del programa Cuando el Río Suena. Efectivamente, estoy hoy día, yo me ven en la calle, estoy en la comuna de Chiguayante. Estamos acompañando a nuestra candidata a la presidencia nacional, Gael Yomans, la diputada, que también anda con el senador Diego Ibáñez, acá recorriendo la zona. Estuvo en un par de actividades en Concepción, se reunió con compañeros y compañeras de los distintos comunales de Concepción, de Coronel, de Talcahuano, estuvo también en Penco, y hoy día estamos en Chiguayante, donde hay parte de la militancia de distintas comunas. Yo soy de la comuna de Coronel, y estamos justamente hablando de este proceso de elecciones nacionales, pero también de elecciones regionales y comunales que estamos viviendo como partido. Está hoy día reconfigurándose el Frente Amplio. Recordemos que nosotros, este es nuestro segundo año como partido político, tuvimos nuestro primer Congreso Nacional, y desde allí también entendemos que la reestructuración orgánica que debemos tener nos desafía a que el Frente Amplio tome una postura mucho más presente en las problemáticas y necesidades que tienen los territorios y en la incidencia que podemos tener también nosotros como partido político para hacer resistencia a la situación actual que está viviendo el país, sobre todo lo que significa hoy día la administración o el gobierno de José Antonio Kast.
3: A mí quiero tener un par de conceptos, digamos, antes de que sigamos conversando. Cuando uno habla de resistencia, para hacer resistencia hay que tener fuerza. Y curiosamente, la gente piensa que a partir de la derrota, digamos, del triunfo de la derecha y un poco la derrota del mundo progresista, como que las fuerzas progresistas han quedado debilitadas. No tienen suficiente fuerza para enfrentar al neoliberalismo. Entonces, hacer resistencia hoy día supone que hay caminos que uno tiene que empezar a hacer. ¿Qué vamos a hacer o qué van a hacer ustedes particularmente para que efectivamente esa fortaleza crezca y se pueda hacer efectivamente resistencia a este empujón, a este vendaval neoliberal que está azotando el país?
4: Bueno, esa es justamente la discusión que estamos teniendo hoy día. Hoy día, más allá del proceso de elección propiamente tal de nuestro partido, lo conversábamos recién adentro, somos la bancada de diputados más grande que tiene la Cámara de Diputados, somos el partido que tiene la mayor cantidad de militantes a nivel nacional, y que generacionalmente también se nos desafía a poder proyectar cuál va a ser el rol de la izquierda durante los próximos años, a pensar cuál va a ser nuestra posición, no solo respecto a una elección puntual, las municipales que son las que vienen, las parlamentarias, sino que también cuál es la proyección que nosotros queremos para Chile, para nuestros territorios, cómo nosotros redefinimos la industrialización, cómo redefinimos la transición energética, cómo también abogamos por profundizar mayor igualdad y mayor acceso a derechos en todo nuestro país. Por lo tanto, esta discusión que estamos teniendo hoy día y este espacio que ha generado la candidatura de Gael, el recorrer Chile, el recorrer los distintos comunales y escuchar a la militancia de las comunas como Chiguayante, como Penco, como Coronel y de las distintas regiones, sin duda es justamente establecer cómo nosotros nos vamos organizando como partido para el día de mañana. Nosotros tenemos una infinidad de discusiones a nivel regional. En el caso mío, en el rol de consejero regional, estamos en un proceso de empezar a hablar de la planificación territorial, de poder definir efectivamente cuál es la matriz energética que va a caracterizar a nuestra región, cuáles también son las actividades industriales, pero tenemos el desafío de que la descentralización no solo tiene que ser pensando en Santiago y las regiones, sino que tiene que ser pensando en la región y las comunas, porque nosotros hablamos de planificación en el gobierno regional, pero resulta que dentro de esta planificación muchas veces se nos quedan afuera comunas tan importantes como Los Ángeles, que es la segunda comuna con mayor cantidad de población en nuestra región. Y esa discusión hoy día no se está teniendo, y nosotros, los consejeros, los alcaldes, los concejales de izquierda, de centro izquierda, tenemos que también desafiar, digamos, a esta realidad que es la que finalmente ha permeado durante todos estos años. El centralismo no solo es Santiago con las regiones, sino que las capitales regionales con las comunas que están a su alrededor.
3: Muy interesante la perspectiva y la propuesta. Es un reclamo histórico, digamos, en todos los territorios. Mira, aquí yo quiero conversar un poquito también con Belén. A propósito de algo que tú señalaste, digamos, que esta esta mirada generacional. Efectivamente, las generaciones van cambiando, los tiempos cambian, por supuesto, y hay una generación nueva, una generación joven, que de alguna u otra manera se ha ido incorporando al quehacer político y social, en el movimiento estudiantil, con la FES, en la CUT y en muchas instituciones. Y una de las características que tiene precisamente esta incorporación, tanto política como social, es la alta presencia, digamos, femenina, ¿ya? Pero que de alguna manera, o por alguna extraña razón, se ve dibujada, digamos, de la perspectiva, digamos, de cómo se hace esa representación a nivel público. ¿Cómo observas tú eso, esa realidad, digamos, que está en todas partes? Acá en el Biobío, porque teníamos a la diputada aquí, ¿cierto? Clara Sagarría, ¿ya? Y por supuesto eso ha ido cambiando en términos de cómo se iba mostrando esa figuración.
5: Mira, respecto como de la participación política de mujeres, lo primero es destacar que en las elecciones internas que estamos viviendo, tanto a nivel nacional como regional, hay mujeres súper importantes y relevantes en la discusión. Tenemos dos candidatas a presidentas. Solo dos listas en el Frente Amplio, y ambas encabezadas por mujeres con trayectorias políticas con un peso importante, además. Una, Gael, siendo diputada, trabajando con su territorio y que además se ha mantenido siempre activa y muy presente con la militancia, y la otra, Constanza, que viene de este primer periodo de la directiva nacional, que fue delegada presidencial y que hoy día también es una figura relevante a la hora de hablar de políticas públicas a nivel nacional. Y a nivel regional tenemos una lista abierta en donde hay dos compañeras que también están trabajando fuertemente por ser presidentas regionales, que son Camila Jarpa y Leila Seguel. Tenemos compañeros también, o sea, el que tenga más votos va a ganar la presidencia, pero yo creo que las dos mujeres que hoy en día están en esos cinco nombres son súper potentes, y creo que una de ellas va a ser la próxima presidenta en la región del Frente Amplio, y yo no tengo duda de eso, porque cualquiera de las dos es una tremenda opción. Camila es una trabajadora social con una tremenda experiencia vecinal, además, siendo dirigente de su localidad. La Leila es una abogada que también ha trabajado mucho por la región con CORAFEM, con las distintas problemáticas sociales, que fue voluntaria, ambas fueron voluntarias y estuvieron súper activas con el tema de los incendios este verano, por ejemplo. Entonces, tienen los pies en el terreno. No estoy desmereciendo a los otros tres compañeros, por supuesto, pero sí estoy relevando que hoy en día ellas dos están trabajando para ser presidentas regionales. Y a nivel de delegaturas al Comité Central, a nivel de las listas para Comité Central de la región y nacionales, para nosotros es súper importante la paridad, y no la paridad vacía que vemos muchas veces en otros partidos, en los que, claro, incorporan mujeres, pero nunca las ponen en primera línea. Acá la verdad es que las compañeras están haciendo un trabajo súper importante para ser la próxima presidenta, para estar en el Comité Central, para llevar las problemáticas. Entonces, creo que si es un problema en la actualidad, más creo que a la interna nosotros en el partido sí estamos tratando de abordar esta necesidad de buena manera. Y por ejemplo, igual quería comentar, aprovechando que estamos hablando un poco del tema de mujeres, que hoy día de hecho se desarrolló un pañuelazo en Concepción y a nivel nacional a propósito del proyecto de ley Escucha su Corazón, donde nuestras compañeras a nivel regional también tuvieron un rol articulador interesante y siempre están en conexión con los movimientos de mujeres de la región, por mucho que hay movimientos de mujeres o agrupaciones feministas, como incluso una en la que yo misma participo, La Morada, que no son partidistas, pero que sí entienden que nos tenemos que coordinar todas las mujeres progresistas para la defensa de los derechos, porque yo siento que lo que está pasando y lo que está intentando hacer el gobierno actual constantemente es correr la brecha. Están en este juego que ellos mismos han llamado como esta guerra cultural, esta batalla cultural, entonces están tratando de correr el cerco hacia la ultraderecha, y yo creo que las mujeres en este sentido, las organizaciones de la diversidad sexual, los hombres progresistas que también han podido tener estas discusiones, entienden la importancia de mantener estos derechos, de pelear por ellos y de seguir avanzando y no retroceder, porque la verdad es que lo que vemos ahora es retroceso.
3: Absolutamente retroceso.
4: Solo para complementar, Lincoln, lo que dice la Belén, yo creo que no puede haber mejor ejemplo de coherencia en respecto a nuestra visión como partido. Uno de nuestros principios que se reafirmó hoy día en el Congreso ideológico que tuvimos es que nosotros somos un partido feminista. Y eso no solo queda en el papel escrito, sino que también se lleva a la realidad, como dice la Belén. Hoy día tenemos, apostamos por dos mujeres que van a dirigir nuestro partido los próximos años a nivel nacional. Y a nivel regional, igual tenemos el desafío de impulsar candidaturas mujeres, y esa es la decisión que ha tomado, en este caso, la Leila Seguiel, que ha tomado Camila Jarpa, de poder también liderar estos espacios dentro de las otras opciones que están en la lista, obviamente, pero eso habla también que la convicción que tenemos nosotros los militantes en los principios de nuestro partido las queremos plasmar en nuestras decisiones, aún en cosas tan sencillas como uno diría, como la organización interna.
3: Sí, claro. Es súper importante el instrumento como tal, digamos, para empezar a dar la batalla. Por eso es importantísimo saber con qué nos vamos a defender. Pero en la defensa no solamente hay que tener, como digo yo, el sustrato básico de empezar a combatir. Sí, pero hay que tener algo con qué combatir. Pero yo diría que la munición principal, voy a usar el término militar, la munición principal son los conceptos, son las palabras, porque lo que se ha venido instalando aquí es un fascismo cultural, que lo que busca de alguna manera es una colonización, una neocolonización del pensamiento, despreciando las raíces, por supuesto, negando derechos, arrebatando dignidad. Y a partir de ahí, por tanto, hace falta conceptualizar de mucha mejor manera y de alguna manera acercar el discurso a una población que tiene que de alguna manera entender la necesidad de comenzar a accionar para frenar este avance neoliberal. Y esa es una batalla cultural, es una batalla ideológica. Hay que tener un discurso cercano. Es que una de las cosas que se debatió durante el periodo electoral es que muchos de los temas que interesaban a la ciudadanía, entre ellos el de seguridad, no eran parte del discurso de la izquierda. ¿Entiendes? Ahí uno puede decir, claro, hay un fenómeno que quizás los acentos no están bien puestos, pero la seguridad no tiene que ver solo con los temas policiales, tiene que ver con seguridad económica, tiene que ver con seguridad ambiental, tiene que ver con muchos aspectos. Y eso significa entonces que desde el punto de vista conceptual no hemos dado una batalla, uno podría decir, eficiente, ¿no? Porque estamos de alguna manera no tomando algunos conceptos claves en esta batalla. ¿Cómo sienten eso ustedes ahora? ¿Cómo ha sido esa discusión, digamos? ¿Cómo va en esa perspectiva la discusión interna, digamos, más allá de cómo se articula o cuáles son las figuras que van a liderar ese proceso, sino cuál es el discurso que le vamos a, o vamos a decirlo, el plan de acción que le vamos a proponer a la ciudadanía en lo que viene, digamos? ¿Cuál es la idea central? ¿Alguna idea? Pues no creo que podamos abordarlas todas, pero...
5: Mira, yo creo que algo que plantean ambas candidatas como un futuro deseable para el Frente Amplio es tener más participación en terreno. Salirse un poco de, por mucho que estemos dando una batalla cultural, de lo ideológico más conceptual, y pasar un poco más a la acción, porque finalmente lo que nos está pasando es que la derecha está tergiversando conceptos constantemente. Entonces, tenemos que volvernos a la calle. Quizás no para educar, porque no somos quien para andar educando a la gente, en el fondo, pero sí para conversar, para hablar, para clarificar ciertas cosas en esa misma conversación, porque, no sé, yo escuchaba el otro día a la diputada Rodríguez, si no me equivoco, la que apareció casi disfrazada de carabinera cuando asumió, diciendo que lo que estaba pasando con Ítalo Megna o con la otra chica que le dio wasabi al perro era una lucha de clases. Y la gente se queda con ese concepto, queda con la idea de que la izquierda le está haciendo una lucha de clases a la derecha sin entender lo que es la lucha de clases. Entonces yo siento que hay que conversar en simple y hay que hablar mucho con los vecinos, con la familia, con el entorno, y para eso hay que estar en el terreno, hay que estar en el territorio. Nosotros tenemos, yo creo que un llamado importante a participar de nuestras organizaciones, no como militantes, no como aquí viene el Frente Amplio a tomarse este espacio, pero sí con nuestra formación militante, con nuestra ideología clara. Lo que decía Gonzalo, tuvimos un congreso hace poquito en donde volvimos a definir a nuestro partido como un partido feminista, Y ojo, eso no significa que todos están libres de pecado y que todos son súper feministas, no, significa que nuestro horizonte es el feminismo, que lo que nos va en el a encuadrar un poco en el fondo, va a fijar ciertos límites en algún punto, es el feminismo, es el socialismo, son lo mismo que planteabas tú respecto del ambientalismo, que hoy día son temas que hay que conversar, pero que además hay que desbanalizar, hay que resignificar, es todo un proceso, porque, no sé, yo escuchaba a la misma diputada Rodrigo decir, hay ambientalistas que se están pasando, que creen que, o sea, que prefieren que le peguen a un niño que a un perro, no es verdad. La gente que es ambientalista, la gente que es progresista, tiene como valor la empatía, o eso es lo que creemos y eso es lo que además tratamos de fomentar en nuestros espacios. Y una persona empática no va a poner un perro o un guaguaguá antes, va a luchar por todas las personas y seres que estén en esa condición de vulneración. Entonces, creo que hay que conversar, hay que hablar mucho, hay que redefinir conceptos, que la gente los entienda bien, porque yo siento que lo que la derecha está haciendo constantemente es embolinar la perdiz. Es decir, no, es que esto es esto, pero esto es esto también. Entonces, ¿cómo? ¿Qué es finalmente la lucha de clases? ¿Qué es finalmente el ambientalismo? Ellos no lo saben. Somos su enemigo y punto. Entonces están tratando de ensuciarnos. Y yo creo que hay que hacer ese proceso.
3: Claro. Y qué interesante lo que dice, pues efectivamente la participación colectiva, porque una de las cosas que la derecha hace es decirle que cada cual se salve por sí solo. La lucha de las distintas organizaciones sociales, políticas, ambientalistas, no se da por la acción individual, se da por la acción colectiva, fundamentalmente por la acción colectiva. Y de esa perspectiva, cuando uno empieza a unir voluntades, a tejer redes sociales, efectivamente se pueden conseguir cambios. Ese es como uno podría decir, como el principio fundamental. Desde ahí creo que efectivamente hay que partir por combatir esta lógica que ha instalado el neoliberalismo, de que aquí cada cual se salva por sí solo. Y eso está demostrado, ¿no? Por ejemplo, a propósito respecto del rol del Estado y del mercado. Cuando políticamente se deja que el mercado sea el que resuelva todo, en el fondo le están diciendo, bueno, cada cual verá qué capacidades tiene, qué fortalezas tiene o qué recursos tiene para enfrentarse a este mercado. A diferencia, digamos, del Estado. Entonces, ahí hay una batalla ideológica importante.
4: Así es. Y otra cosa que también ahora, en este minuto, lo acaba de recalcar la Gael desde su posición en este desafío de poder dirigir el partido, es que no nos olvidemos que el Frente Amplio nace desde distintas luchas sociales, entendiendo que utilizar espacios institucionales para avanzar en derechos sociales, para correr el cerco, para generar mayor igualdad, pero que no nos olvidemos de que nosotros desde las distintas organizaciones, las distintas dirigencias, conformamos un partido y entramos a militar un partido entendiendo que representamos distintas necesidades y distintas luchas, la estudiantil, la de los trabajadores, la del medio ambiente, la de la infancia, de las diversidades, de la familia, y desde ahí también se entiende la concepción del Frente Amplio, y que no nos podemos olvidar, o sea, no nos podemos institucionalizar. Sí podemos utilizar la institución, o debemos utilizar la institución para poder avanzar, pero no somos un partido que nos institucionalizamos y que nos quedamos instalados simplemente en las administraciones locales, en las administraciones de gobierno, sino que no podemos olvidarnos desde dónde nacimos y dónde debemos estar permanentemente trabajando y escuchando para poder justamente avanzar en ese país más igualitario, en ese país con mayor derecho, con mayor seguridad, como tú lo has dicho, no solo en el ámbito de la delincuencia, sino que también en la seguridad social, del trabajo, y desde ahí es por lo menos la candidatura de Gael es una candidatura que se enfoca y que prioriza esa mirada desde el territorio, desde la descentralización y desde esta posición de resistencia y de poder sin duda profundizar en mayor derechos sociales dentro de nuestro país.
3: Bueno, Qué bueno verlo reiterado, verlo como ese, con la convicción con la que se presentan y se muestran. para que el público también sepa, digamos, que este proceso de rearticulación política es básicamente, como dirían los campesinos, es sembrar para poder cosechar, digamos, en el corto plazo, resultados, frutos, digamos, de lo que implica actuar colectivamente. Y en esta acción colectiva, mucho más importante es esto que ustedes acaban de señalar, que muchos de los que se han integrado, no solo en el ámbito político, también en el ámbito social, son profesionales jóvenes que están vinculados al movimiento social. O sea, es una cualidad distinta, nueva, digamos, en términos históricos me refiero, a cómo se iba organizando el movimiento social. Si el movimiento social de principios del siglo no teníamos profesionales, uno podría decir jóvenes, intelectuales, eran muy pocos los intelectuales, la mayoría eran trabajadores que básicamente sabían leer y escribir, pero que tenían una profunda conciencia social fruto, digamos, de la experiencia de vida. Hoy día tenemos grupos de profesionales que no solo conocen la experiencia del trabajo, sino que son capaces de explicar esta experiencia de trabajo y darle sentido y darle, como uno llama, la utopía, el sueño posible. Porque lo que nos está faltando precisamente es soñar. De alguna manera, el sueño se empieza a claudicar cuando te empiezan a avanzar todo encima. A propósito, por ejemplo, de lo que fue el temporal, para el ciudadano común, me refiero yo, es inentendible que frente a una tragedia de esta magnitud, digamos, por ejemplo, el Estado, que es el que debe proteger a sus ciudadanos en el término de bien común, no haga uso del 2% constitucional. Y dejen todo eso simplemente librado a la voluntad del mercado o a la caridad, digamos, de las empresas. O sea, que sean las propias personas las que, de alguna manera, resuelven sus necesidades por sí mismas. Bueno, ¿dónde está el Estado? Entonces, esa batalla cultural hay que darle en el territorio para demostrarle a las personas que este modelo neoliberal que se impulsa actualmente no va a resolver precisamente los problemas sociales. Entonces, es una batalla que hay que dar, como bien decía Belén, ahora en el territorio, con la gente, con sus necesidades, uniendo efectivamente esas necesidades al proyecto político. Yo creo que una de las críticas que ha surgido internamente, incluso en todo el mundo progresista, es que no hemos tenido o no se ha tenido la capacidad de mostrar un proyecto político coherente, que es capaz de defenderse con programas básicos y con principios elementales. Y yo espero que estos procesos internos, digamos, que vive el Frente Amplio y que vive en otros mundos progresistas, efectivamente, nos lleven a construir ese proyecto inmediato y de largo plazo, que efectivamente permita recuperar la utopía, recuperar los sueños. Y yo creo que por ahí va el camino. La historia nos enseña eso, por lo menos. Con el Frente Amplio hubo un proyecto, o sea, con el Frente Popular de Pedro de Rosario hubo un proyecto. Con Frente Amplio también hubo un proyecto. Y muchos de los gobiernos que pasaron tenían proyectos políticos, tenían, digamos, una idea de país, una idea de sociedad que se buscaba construir. Hoy día todo eso se está desarmando. A tal punto que hoy día se pretende incluso hasta vender las empresas del Estado, digamos. Hay que defender la nacionalización de los recursos, hay que defender, digamos, la propiedad colectiva. Hay una defensa y resiste que hacer de muchos temas. Por eso creo, y por eso la invitación de ustedes, digamos, para de alguna manera mostrarle a la ciudadanía que hay mucha energía para construir ese proyecto y que necesitamos difundirlo, conocerlo, saber de qué se trata para que más gente y más movimientos sociales se unen y se integren, digamos, a un proyecto de esta naturaleza.
5: Sí, yo creo que precisamente eso es lo que se está haciendo, a pesar de que son procesos separados del Congreso Ideológico de las elecciones. Yo siento que se conectaron muy bien porque en un primer momento en el Congreso pudimos definir estos temas. Yo no fui delegada, pero sí estuve participando de las unidades congresales que se desarrollaron en todos los territorios, que además se facilitó el diálogo online para que pudiéramos los que estaban de diversas comunas sumarse igual. Yo creo que eso se conectó rápidamente con las elecciones, y lo que ha pasado y lo que hemos podido ver, la ciudadanía también lo ha podido ver en los debates, es que las dos candidatas están trabajando desde las ideas, no desde como un poco esta soy yo, vota por mí, sino más bien desde esto es lo que yo represento. Gael tiene, yo siento, un componente territorial súper importante. Creo que la Constanza es un poco más institucional, es un poco más de consenso. creo que las dos son súper buenas candidatas, pero que también las dos en este momento lo que están haciendo es definir lo que queremos como país en términos de desarrollo, es hablar de no solo como el próximo gobierno, sino más bien de lo que va a pasar de aquí al 2050, de lo que estamos viendo, por ejemplo, con los procesos de energías en Chile, que sigue siendo nuevo, o sea, y cómo hacemos que eso sea responsable, sea amigable, porque, por ejemplo, ahora mismo en la región, con este nuevo gobierno, todos sabemos y tememos que Minera Clara se termine de instalar, ya está trabajando para eso, están súper apurados porque saben que ahora van a tener las puertas abiertas. Bueno, la ciudadanía tiene que entender que se ponga una empresa de esas características no necesariamente significa empleo y no necesariamente significa bienestar, porque hay que ver cuál va a ser el impacto de largo plazo que va a tener esa política. Y si es que realmente además va a generar algún tipo de beneficio local, porque la verdad es que lo que vemos, sobre todo en el contexto de la ultraderecha, es que no, y lo vimos antes también, cada vez que hay como proceso de industrialización, ni siquiera hay más empleo para la gente de la zona, porque hoy en día además con las tecnologías, con la inteligencia, claro, los contratan para montar, para levantar la empresa, pero después traen profesionales de afuera, incluso de fuera del país muchas veces, o de Santiago. Entonces, necesitamos dar esas discusiones, necesitamos hablar de lo que va a significar, de si hay otras opciones en nuestro país. Tenemos muchos recursos naturales y claro, yo creo que es súper importante lo que dices tú, Lincoln, no podemos permitir que se privatice lo que ya es nacional, que no sé, que se venda ni siquiera un porcentaje de Codelco, porque claro, para la gente puede ser súper atractivo lo que dice Johannes Kaiser de recibir 2 millones, bueno, pero ¿y lo que pasó con el 10%? La inflación que genera ese tipo de políticas públicas, y además, que son 2 millones versus todos los millones que genera el royalty minero para los municipios y que se redistribuye en el territorio. O sea, preferimos algo una vez que una medida a largo plazo que va a beneficiar a la ciudadanía. Es importante dar esas conversaciones en el territorio, pero así, diciéndole, ya, usted va a recibir 2 millones, pero ¿y las canchas, los CFAM, la luminaria? Queremos más seguridad, necesitamos el royalty, necesitamos que los municipios sigan recibiendo esos ingresos para mejorar las condiciones de la ciudadanía en general, porque usted los 2 millones los va a agarrar y se los va a gastar y se acabó el beneficio y nunca más vamos a ver nada. Entonces es importante dar esas conversaciones.
6: No, como dice la Belén, hoy día las municipalidades han estado súper conscientes de cómo va a afectar su presupuesto esta mega reforma, cómo los decretos y las posiciones que tiene el gobierno finalmente lo único que hacen es profundizar las desigualdades. Cuando tú tienes municipios que reciben en promedio 150, 100, 150 mil pesos per cápita a través del Fondo Común Municipal versus otros municipios que reciben 1 millón de pesos per cápita por habitante y tienen presupuestos mucho más grandes incluso que algunos gobiernos regionales para poder resolver sus problemas, y que son justamente los municipios, uno, donde habitan las personas que están dentro en el extracto socioeconómico más acomodado de nuestro país, donde tributan las empresas, pero donde las empresas en estricto rigor tienen sus oficinas o sus administraciones, pero tienen las plantas que generan los impactos ambientales en las comunas más pobres, pues, en las comunas de las periferias de las regiones, del borde costero, donde extraen los recursos. Y finalmente, las que son industrias que ya están instaladas, pero los recursos económicos no quedan en esas propias comunas. Entonces, ahí nosotros tenemos un desafío de repensar el modelo económico, de tener discusiones y el rol que tiene que tener el Estado en esta nueva forma de pensar el modelo económico. O sea, hay que entender que finalmente la Constitución, las definiciones que establece justamente un gobierno u otro, o permite profundizar un modelo, o permite, por otra parte, generar mayor igualdad y mayor acceso equitativo a los recursos que pueda llegar a tener nuestro país. Y esa discusión tenemos que darla nosotros de manera permanente, y nosotros, creo yo, como Frente Amplio, tenemos el desafío de estar discutiendo, valga la redundancia, de forma constante, cómo enfrentamos esta situación y cómo también generamos conciencia en la población de las distintas comunas.
3: Hay un desafío, sí, que es un desafío político, social y de toda naturaleza, digamos. necesitamos, de alguna manera, multiplicar, diría yo, el efecto del discurso, de las palabras, de la acción. Necesitamos, si uno mira en términos de liderazgo, necesitamos no un ideal, necesitamos sin ideal. Ojalá en cada región hubiera un ideal, digo yo siempre. Hay que multiplicar los liderazgos. Es el liderazgo, puede ser liderazgo estudiantil, puede ser liderazgo ambiental, puede ser liderazgo de cualquier naturaleza, pero es un liderazgo necesariamente hay que multiplicarlos. Pero lo mismo vale cuando uno crea colectivos, o sea, los colectivos estudiantiles hay que multiplicarlos, los colectivos sociales hay que multiplicarlos, todo hay que multiplicarlo, y eso requiere una labor, uno diría, paciente, constante, perseverante, digamos, de todos quienes ejercen una acción política en los territorios. El rol de los partidos en esto es tremendamente importante. Entonces, eso que acaban de decir, digamos, de vincular el discurso con la acción territorial, es una clave que yo diría es necesario desarrollar con mayor eficiencia, con mayor prontitud, para, de alguna manera, asumir esa resistencia de la que hablaba al principio Gonzalo. Decía, necesitamos resistir, sí, pero yo resisto en la medida en que siento que hay otros que están junto conmigo resistiendo conmigo. Cuando uno siente que lo hace casi por sí solo, a veces queda esta sensación, un poco lo que decía Galea en el sentir y pensar, la emoción de saber que no estoy solo. Hoy día la gente, a propósito de todo esto de la emergencia y todo, se siente sola, ¿verdad? Siente que la institución no responde a sus necesidades, siente que muchos colectivos, digamos, están como ausentes de esas necesidades inmediatas. Entonces, efectivamente necesitamos hacer ese ejercicio práctico de diálogo, de teoría y acción, de manera simultánea, de manera rápida. Y claro, podemos cometer errores a veces cuando llegamos a los territorios entregando a veces mensajes equivocados, pero hay que combatir particularmente todo lo que tiene que ver con la manipulación de información, todo lo que tiene que ver con las fake news, las mentiras que se difunden con una facilidad extraordinaria. Entonces, ahí está el valor de lo que yo creo que deben hacer las organizaciones políticas como ustedes, que son organizaciones políticas que, bien se dice, es parte de una generación que hoy día de alguna manera está asumiendo esa batalla, digamos. No son los únicos, por supuesto. Necesitamos articular otras fuerzas progresistas, no me cabe duda, donde también hay gente, generación joven que se está comprometiendo, unos más radicales que otros, no importa. Necesitamos unir esa acción para que efectivamente tenga resultados concretos. En esa perspectiva de alianzas, incluso no solo la perspectiva de alianzas, nosotros hemos ido al territorio, aquí es lo que pasa, aquí en Biobío, pero también tenemos muy presente lo que pasa en el mundo, ¿no? El mundo, uno podría decir, hoy día tenemos un imperio que lo que busca de alguna manera es tratar de mantener un poderío que ya se empieza como a declinar, ¿no? Hay otras potencias que empiezan a emerger. En esa hecatombe, digamos, entre disputa entre potencias, cosas que están pasando, también nos afectan. Y la ciudadanía también tiene que tener claro que en este mundo no somos una isla, no estamos solos. Cualquier cosa que ocurra en el continente, en el mundo entero, necesariamente va a tener un impacto en nosotros, y yo también hay que saber explicarlo. El sentido que algunos denominan de tener conciencia universal, ¿eh? De entender que lo que pasa en otros países, de alguna manera también incide con nosotros. Entonces, nosotros hemos ido perdiendo esa conciencia universal. Nos han metido tanto esta ideología individualista, digamos, que ni siquiera estamos pensando en nuestro propio territorio de manera colectiva. Y yo creo que es una batalla importante, por eso reitero esta necesidad, digamos, de hacer frente a esta especie de fascismo cultural, porque es una nueva colonización, en donde, como sucedió en la época de la conquista, digamos, el conquistador español llegó acá y lo que hizo fue imponer su propia ideología, que es lo que hace el neoliberalismo, negar la identidad de los pueblos, que es lo que de alguna manera hacen con nosotros, digamos. Los recursos no nos pertenecen, la historia no nos pertenece, nada nos pertenece y por tanto somos simplemente esclavos del imperio. Los colonos, en la colonización española, las tierras se vendían con los sujetos adentro, digamos, eran simplemente objetos. Hoy día ocurre lo mismo. Muchas empresas, digamos, valoran al trabajador no como un sujeto, digamos, con derechos, sino que es un sujeto susceptible de ser vendido, ¿eh?, a otros. Se vende la empresa con sus trabajadores. Estamos en una fase, digamos, que es absolutamente regresiva. Yo en algún minuto he dicho que lo que estamos viviendo es más bien una plutocracia disfrazada de democracia, porque finalmente quienes están gobernando son los poderes económicos, y el poder político es simplemente obediente al poder económico. Y esa es una batalla que también hay que dar. Creo que el desafío es enorme. Así que yo los invito, no sé, ustedes van a invitar a la ciudadanía, pero yo quiero invitar a nuestros auditores a que efectivamente nos hagamos conscientes de conocerlos a ustedes. Hoy día, digamos, toda la culpa de lo que pasa hoy día se la adjudican al gobierno interior, ¿eh? Y le colocan nombre. Aquí el culpable es Boris, como si Boris fuera Superman, digamos. Aquí el culpable son los que tuvieron antes, ¿eh? No, los culpables, digamos, han estado todo el tiempo haciendo lo mismo. Ese modelo neoliberal no es de ahora, no es de este gobierno. Se instaló a sangre y fuego el año 73 con el gobierno militar. Desde ahí viene, digamos. Y esa historia no se puede borrar.
6: Así es. Oye, Lincoln, y yo, para cerrar, que como les comentaba, estoy acá en la actividad. Algo que creo que es relevante, que muchas veces no nos damos cuenta, como vecinos, vecinas o en la sociedad, que a veces hay pequeños cambios sutiles y justamente van permitiendo profundizar este modelo, van permitiendo desarticular a las organizaciones. Y lo que tú hablas, por ejemplo, la negociación colectiva, la negociación sindical, cuando se empiezan a establecer estas facilidades para que las empresas no negocien directamente con los sindicatos, sino que con otros grupos de trabajadores o con los trabajadores de forma individual, pues finalmente lo que termina haciendo es debilitar la organización sindical, lo que termina haciendo es validar cómo se va profundizando este modelo, y son cambios sutiles, y cambios que a veces nosotros no nos damos cuenta hasta que el día de mañana justamente se vende una empresa o llega una gerencia nueva, se terminan desvinculando, echando literalmente a los trabajadores, y ahí logramos entender que estos pequeños cambios que se hacen en la ley, que se hacen a nivel muchas veces administrativo, también en lo público, son cambios que van profundizando el modelo y que nosotros no tomamos conciencia porque justamente no tenemos la discusión política, no nos damos el espacio nosotros, quienes estamos en no solo en cargo de elección popular, sino que también en cargo dirigencial o con un rol activo más políticamente, no somos capaces de tener esa interacción con los trabajadores, con las trabajadoras, con la familia en general o con las comunidades en general, que es lo que decía la Belén. ¿Cómo nosotros hoy día volvemos a esa discusión más sencilla? ¿Cómo nosotros hoy día tenemos esa conversación con nuestros vecinos, con nuestras vecinas, y podemos generar un poco más de conciencia del modelo político en el que estamos viviendo y de los años que también se están profundizando con estos gobiernos, no solo de derecha y de ultraderecha en nuestro país, sino que también en Latinoamérica y a nivel mundial? Yo solo con eso último quiero quedarme, porque aquí me están tirando la oreja que estamos mucho rato afuera del encuentro. Para poder meterla a escuchar un rato igual.
3: Le damos permiso entonces, Gonzalo. Muchas gracias de todas maneras por la participación, que sea larga en todo caso.
6: A ustedes. Oye, les voy a dejar una pequeña imagen de cómo se está viviendo aquí el encuentro. Adelante, a ver si me dejan, ¿ya?
3: Dale. Vale, sí, es súper, súper importante, más allá de los momentos que a nosotros nos toca. Mira, ahí se observa bien, se observa bastante bien. Un saludo desde acá, desde Radio Violeta, a los participantes allá, ¿eh?
6: Ahí, como les mostraba, está parte de la militancia del campo acá en Chihuayante. Estábamos escuchando a nuestra candidata Gail Yomans a la presidencia nacional. Éxito. Y bueno, mandarle un saludo a todos. Éxito. Y todas las auditores y auditoras de Radio Violeta, y feliz de compartir con usted en otra ocasión.
3: Perfecto, vaya a la discusión nomás. No hay problema, no hay drama.
5: Bueno, yo quería hacer un comentario al tiro para no olvidarme, antes de seguir con lo que planteaba, sí, sí, respecto de las elecciones, para que igual la gente entienda un poco del proceso. Toda la gente que firmó, que es militante, tiene derecho a voto. Las votaciones se iban a realizar el fin de semana del 7 y 8, pero por la contingencia nacional se van a realizar el fin de semana del 15. Y reelegimos a todas nuestras direcciones en el fondo. Vamos a reelegir a la directiva nacional, al comité central, claro, a las directivas regionales. ¿Quiere decir que hay compañeros que no se van a repetir el plato? No, probablemente hay liderazgos que se van a sostener o que van a cambiar de rol. Pero también hay nuevos liderazgos y yo creo que es importante que la gente participe, pero que no solo vote ese día, sino que pueda acercarse a los espacios del Frente Amplio, que pueda participar, que si usted en algún minuto le dio su firma de confianza, que prefiero decir firma que voto, porque usted firmó para que Gabriel Boric pudiera ser candidato a presidente, firmó para que pudiera ser Beatriz Sánchez en su momento con RD candidata a presidente, y todavía tiene la ilusión de que el progresismo y que las nuevas izquierdas van a buscar los beneficios y el desarrollo de nuestro país, pero con conciencia de clase, con conciencia de género también, bueno, con una perspectiva feminista, socialista. Yo le invito a que nos pueda escribir a las distintas redes sociales del Frente Amplio y que se pueda sumar. Y comentar que sí se ha sumado gente el último tiempo. De hecho, yo creo que las actuaciones del gobierno, la forma en la que ha planteado las cosas, no solo lo que plantea, sino además las formas en que lo plantea, sí ha ido generando frustraciones, rabias, se ha ido generando de a poquitito desilusiones y yo creo que no nos podemos quedar en esos sentimientos, que tenemos que pasar de alguna u otra manera a la acción. Yo no digo que todos vamos a ser súper militantes y vamos a estar 24/7 hablando de esto, no, pero sí incorporarse, sí encontrar este espacio en donde podemos conversar de estos temas, en donde podemos buscar estrategias en conjunto, yo creo que es súper importante. Y también es súper importante, no solo para el Frente Amplio, sino ya a nivel ciudadano en general, que la gente si siente que hay algo que le preocupa, si siente que hay alguna situación que le disgusta, que lo empiece a manifestar, que empiece a conversar de estas situaciones, a buscar estos espacios. Hay partidos políticos, pero también hay organizaciones sociales que no responden a las lógicas de los partidos, y también está bien que llegue más gente a eso, al mundo ambientalista, al mundo feminista.

0: hay una oposición un poco confusa, porque tenemos por un lado la oposición-oposición, lo que vendríamos a ser nosotros, la izquierda, el progresismo, pero también los sectores de derecha más tradicionales están jugando un poquitito el juego de la oposición, porque cuando les conviene están con Kast, y cuando a Chile Vamos no le conviene, se acerca a las figuras anteriores, dice, Piñera no hubiese hecho esto así, Matei no hubiese hecho esto así, Matei ha sido un agente, yo creo, opositor en el último tiempo, entonces yo creo que más que incluso disputarnos esta oposición, sí ser firmes en qué estamos oponiéndonos, por qué estamos oponiéndonos, por qué esta mega reforma nos parece una mala reforma, y por qué además otros proyectos de ley que está planteando esta misma ultraderecha van en esa misma línea, en la línea del retroceso. O sea, tenemos a diputados hablando de la venta de Codelco, tenemos a diputados hablando de que es importante que las mujeres que accedan a las tres causales escuchen el corazón de un bebé que o se va a morir, o podría causar la muerte de su mamá, o es producto de una violación. Ahí no está el crecimiento de natalidad que quiere la ultraderecha. No es prohibida pensar que una mujer que tiene un embarazo inviable escuche su corazón. Mejor que yo escuche nuestra decisión y que escuchen las normativas y leyes actuales, que entiendan que así como ellos hablan de la libertad, porque les encanta hablar de libertad, las libertades individuales son esto, cada quien puede tomar sus decisiones, pero con un marco legal que permita tomar esas decisiones. Porque si no, vamos achicando la democracia, si no permitimos que los ciudadanos tomen esas decisiones por sí mismos, nos vamos convirtiendo en un régimen más autoritario de a poco. Como decía Gonzalo, son pasos sutiles. Ahora estamos hablando de esto, del escucha tu corazón, también hay otro diputado republicano que está planteando que se castigue y que se persiga la venta de miso, que es la pastilla que en el mundo clandestino hoy en día está ayudando a las mujeres a tomar esa decisión porque no tenemos acceso libre y porque no tenemos la garantía legal de la salud asociada a este proceso. Entonces yo creo que es importante hablar de estas cosas, que es importante que si a mí me resuena, si me parece extraño, busque información, porque estos pequeños cambios sutiles iban generando impacto. Y yo lo veo también, por ejemplo, en otra perspectiva de las mujeres. Hoy en día estamos en una recesión político-social, estamos con un avance de la ultraderecha en el mundo, estamos con conflictos bélicos, y esa recesión impacta también en el cuerpo de las mujeres. Hoy día la industria cultural, la televisión, el cine, el teatro, etcétera, está promoviendo la delgadez extrema de nuevo, y ya hemos visto que en otros periodos de recesión eso también es una herramienta. ¿Y por qué las mujeres, por qué necesitan las mujeres delgadas? Porque delgadas tienen menos energía, porque delgadas, o sea, porque no es delgada como la mirada del cuerpo, sino es lo que genera en ese cuerpo estar delgado. Entonces, se está además haciendo un combate súper fuerte en contra de las diversidades sexuales y las diversidades sexogenéricas, tratando de como empujarlos nuevamente al closet de alguna manera. Más, yo siento que es súper importante que apenas veamos esas cosas, las conversemos, veamos cómo evitarlas, porque son muy sutiles, como decía el Gonzalo.
1: Sí.
0: No, pero es que al mundo, y además yo siento que esta diferencia entre lo privado y lo público igual es compleja, sobre todo después de lo que pasó con Italo Megna. Es como, el mundo privado tampoco es un mundo en donde yo pueda decir y hacer de todo, porque ¿dónde queda la moral y la ética en eso también? Entonces, claro, así como soy en lo público, soy en lo privado, claro, porque yo soy solo una persona.
1: Claro, hay una discusión que incluso atraviesa elementos que están, como dices tú, filosóficos, éticos, de mucha naturaleza. Lo que yo quisiera señalar, que me parece importante que la ciudadanía en particular pueda asimilar y entender bien, es que la principal regla de cualquier democracia son los grados de participación ciudadana. Esa es la principal regla. Los ciudadanos. Porque aquí hay un error manifiesto de mucha gente. La gente concurre a votar y cree que con eso ya hay democracia. No, pues. La democracia, el voto, cuando usted lo ejerce, es un voto que lo obliga a usted a ser partícipe de aquello que eligió. Por tanto, si hay voto sin participación, automáticamente perdemos el sentido de la democracia. La principal regla democrática es la participación. En eso

0: En cualquier ámbito, ¿eh? Incluso en el ámbito familiar. Si en el ámbito familiar, la principal regla es que todo el núcleo familiar participe de las tareas, de las labores y las actividades del hogar. La responsabilidad del hogar no es de uno, ni siquiera de dos, es de todos, ¿eh? Con mayor razón en el caso de la sociedad. Pero también hay otros principios que yo creo que es súper bueno resaltar, como el principio que, bueno, aquí se habla de libertad, pero es fundamentalmente la autonomía, la capacidad que tienen las personas de resolver según sus propias circunstancias, ¿no? Ahí hay un tema que es súper importante también, digamos. Y a partir de ahí empezar a enfrentar también todos estos fenómenos que son, como digo, que buscan de alguna manera detener todos estos procesos, que son los fenómenos que tienen que ver con discriminación, ¿no? Que tienen que ver con xenofobia, que tienen que ver con un montón de elementos que hacen que la ciudadanía rechace precisamente ser inclusiva, ¿eh? Que no acepte la diversidad cultural, política, social. De ahí nace el odio o el rechazo a todo lo que sea diferente, a todo lo que sea extraño. Todo aquello que es diferente o extraño, entonces se empieza a generar, digamos, una conducta de discriminación, de xenofobia, sobre todo en el caso de aquellos que son migrantes. Fíjate lo que está ocurriendo en el mundo. Si, el mundo es uno solo. De hecho, la ciudadanía transita en distintos mundos y el tratamiento a las personas que ingresan a distintos lugares y a distintos territorios no es igual. Si el que se rechaza, digamos, es el migrante pobre,
1: O
0: no
1: sea,
0: el
1: y de hecho
0: migrante
1: lo
0: rico.
1: vimos esta semana. Tuvimos
0: Entonces,
1: una situación en una escuela donde una niña extranjera fue apuñalada y yo siento que si hubiese sido al revés, si hubiese sido la niña extranjera la que apuñaba una, la que hubiese apuñalado a una
0: claro.
1: niña chilena, hubiese quedado la embarrada en los medios. Y yo siento que se le bajó mucho el perfil. El presidente no hizo ningún comentario al respecto. Al día siguiente murió un niño en San Bernardo en un liceo. Tampoco se ha hecho comentario con la necesidad que lo requieren esas circunstancias, porque no olvidemos que se llenaron la boca hablando de seguridad. Y ahora
0: Claro.
1: que precisamente están enfrentando problemas de seguridad, ni siquiera van la cara. O sea, no tenemos vocería, como decía la ex vocera, no tenemos vocería los lunes.
0: Claro. Y por lo demás,
1: Entonces, no
0: como
1: están
0: dices tú.
1: dando nada.
0: Claro, entonces esos elementos de discriminación surgen precisamente a propósito de estas diferencias que pueden ser sociales, que pueden ser incluso culturales, que pueden ser de cualquier naturaleza, pero si tú no eres capaz de procesar las diferencias al interior de un colectivo, que en este caso un colectivo educativo, evidentemente van a haber conflictos, pues. Y si hacemos que en este colectivo, donde hay profesores, donde hay asistentes, donde hay estudiantes, digamos, no se genera el diálogo, no se aprende a convivir en universidad, lo que vamos a tener son actores enfrentados entre sí, alumnos contra profesores, contra asistentes, entre alumnos, digamos, porque no se procesa ninguna diferencia. Entonces, aceptar eso, entender eso, digamos, supone un grado de conciencia totalmente diferente. Por eso es sumamente importante hacer estos debates respecto de qué es lo que entendemos por democracia, qué es lo que entendemos por acción colectiva, que hoy día está muy basureada, digamos, ¿no? Porque se privilegia, digamos, lo individual por sobre lo colectivo, y empezar a dar una batalla que, reitero, es una batalla cultural que necesitamos, digamos, profundizar, incidir y dar mucho más fuerza. Bueno, pero a nosotros nos toca enfrentar esta realidad aquí en Bío Bío. Y bueno, tú has sido varias veces partícipe del programa, pero yo siempre le reitero a todos nuestros invitados que aquí lo que buscamos en este programa es precisamente hacer ese trabajo, esa batalla cultural con distintos invitados de distintas áreas del conocimiento, dirigentes sociales, dirigentes ambientales, dirigentes políticos, pero que sobre todo tengo una mirada irrestricta respecto del valor de la democracia, respecto del valor, digamos, de lo que implica tener una convivencia democrática, porque no lo vamos a dar todo precisamente a quienes niegan la diversidad, niegan la inclusión, niegan derechos sociales, porque de otra manera, digamos, lo que estamos construyendo no es precisamente una democracia, lo que estamos construyendo, digamos, es un gobierno absolutamente autoritario, conservador, regresivo, ¿no? Que no es parte de nuestro interés. Así que yo vuelvo a agradecer, como siempre, a todos nuestros invitados por la voluntad que tienen de contactarse con nosotros, de poder conversar estos temas que son tan necesarios con distintos actores, y por supuesto, como siempre, también no será cada mes, pero cada cierto tiempo vas a estar aquí recuperando este espacio, que tú fuiste parte de este espacio, para que sigamos conversando de lo que nos toca conversar hoy día. Así que le agradecemos también a nuestros auditores la perseverancia de mantenerse con nosotros, y los vamos a esperar la próxima semana con algún nuevo invitado para seguir hablando, digamos, de cómo se puede de alguna manera rearticular, volver a tejer el mundo social.
1: El tejido social.
0: Para que de alguna manera podamos, como señaló en algún minuto Gonzalo, una muy buena palabra, podamos resistir este embate neoliberal que de alguna manera no nos augura nada bueno para el país. Así que muchas gracias.
1: Sí, no, yo solo quería hacer dos llamados cortitos. Si usted es militante del Frente Amplio, infórmense y vote. Y a la ciudadanía en general, yo creo que replantearnos los conceptos de respeto, de tolerancia, de ciudadanía, como decías tú, de democracia, es importante que hablen de estos conceptos entre la familia, los conocidos, los espacios en los que uno se mueve, porque yo siento que se desdibujan muchas veces. Que el te respeto, pero hasta ahí. No, pues el respeto es el respeto, la tolerancia también. Y yo creo que son valores fundamentales para enfrentar esta resistencia y estos desafíos también. Podemos no pensar todos iguales, pero si hay algo que nos está afectando y molestando a todos, y entendemos que nos está molestando a todos, entonces pongamos esa bandera enfrente y pongámonos todos detrás. Yo creo que eso es el desafío, y ese es como el llamado a la ciudadanía en general, pero también a nosotros como oposición, a encontrar estas banderas donde nos unimos y donde podemos trabajar en conjunto para esta resistencia. Y además para construir un Chile mejor, si finalmente hoy día estamos resistiendo, pero lo que queremos a largo plazo es un mejor país para todos y todas.
0: Gracias. Bueno, desde el mundo indígena, luego se acerca octubre, hablamos de símbolos de resistencia, así que no tenga desesperanza. La resistencia nos da la posibilidad de existir, de construir nuestra propia identidad y efectivamente avanzar hacia un mundo más humano, más solidario y más justo. Así que muchas gracias, reitero otra vez, para que nos encontremos la próxima semana aquí en Radio Violeta con una nueva conversación en Cuando el Río Suena.
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3: 14 horas, 2 minutos.
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1: 14 horas, 30 minutos.
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0: 14 horas, 43 minutos.
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2: 15 horas.
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0: Así suena Toma Agua, lo más reciente de Laura Serena. 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
1: 15 horas, 30 minutos.
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0: 15 horas, 43 minutos.
1: La primera infancia es una escuela emocional. Los primeros 6 años de vida son fundamentales para el desarrollo emocional de niños y niñas. En esta etapa aprenden a reconocer, expresar y regular emociones que van desde la alegría y la tristeza hasta la culpa, el orgullo o la esperanza. Este aprendizaje ocurre principalmente a través de la relación con los adultos. Los niños observan cómo sus cuidadores reaccionan ante distintas situaciones, imitan esas conductas y aprenden de ellas. Además, cuando un adulto valida sus emociones y les ayuda a ponerles en nombre, les entrega herramientas para comprenderlas y manejarlas de forma saludable. Por lo contrario, minimizar lo que sienten puede enseñarles a ocultar sus emociones en lugar de gestionarlas. Hablar de los sentimientos en la vida cotidiana también fortalece su desarrollo emocional y fomenta la empatía. En definitiva, la primera infancia es una verdadera escuela emocional. Cada palabra, cada gesto y cada conversación dejan una huella en el desarrollo de niños y niñas, recordándonos que acompañarlos con cariño, respeto y conciencia es una de las tareas más importantes para construir adultos emocionalmente saludables.

0: 15 horas, 55 minutos.
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3: 16 horas.
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1: Maná regresa a Chile para celebrar 40 años de carrera. La banda mexicana regresará en el marco de su gira Vivir Sin Aire Tour. La agrupación anuncia su visita a nuestro país para el próximo 5 de diciembre en el Estadio Monumental. La última visita de Maná en Chile se registró en febrero de 2024 en el Festival de Viña del Mar. Maná en Chile, 5 de diciembre, Estadio Monumental.

16 horas, 25 minutos. 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
1: 16 horas, 31 minutos.
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La menor disponibilidad de Jurel en supermercados y almacenes ha llevado a muchas familias a buscar alternativas. Según la nutricionista María Cristina Escobar, de la Universidad Andrés Bello, la mejor opción es la caballa, ya que también es un pescado azul rico en proteínas de alta calidad, omega 3, vitaminas y minerales esenciales. La especialista explica que la caballa incluso puede contener más ácidos grasos omega 3 que el jurel, favoreciendo la salud del corazón y del cerebro. Ambos pescados pueden prepararse en ensaladas, tortillas, empanadas y guisos. Además, si se consumen en conserva, recomienda elegir las versiones en agua y enjuagar el producto antes de consumirlo para reducir el contenido de sodio. Una alternativa saludable y nutritiva frente a la escasez del jurel.

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1: 16 horas, 49 minutos.

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3: 17 horas.
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0: 17 horas, 8 minutos.
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1: 17 horas, 33 minutos.
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tal, familia de radiovioleta.cl? Qué bueno que estén conectados con nosotros a través de la señal online que nos une a todo el planeta. A partir de este preciso momento, abrimos la bitácora del rock y del pop. Llega el segmento de efemérides musicales para repasar esos datos curiosos, las bandas sonoras de nuestra historia y los hitos imperdibles de la cultura pop y latina. Quédate con nosotros, porque las próximas canciones tienen una historia increíble que contarte. Viajamos al pasado en 3, 2, 1, al aire. 31 de julio de 1958, el nacimiento de un visionario del punk, nace Bill Berry, baterista original de la banda estadounidense R.E.M. Fue una pieza fundamental en el desarrollo del rock alternativo mundial durante los años 80 y 90. Su estilo preciso en la batería y sus aportes en la composición ayudaron a dar forma a los éxitos globales más grandes de la agrupación. ...1965... el nacimiento de la autora de La Maldita Primavera. Nace la destacada cantante y compositora italiana Loretta Goggi, aunque es una gran estrella en su país natal, para el mundo hispano dejó una huella imborrable al interpretar originalmente la balada que años más tarde se convertiría en un éxito descomunal y un clásico instantáneo en la voz de la mexicana Yuri.

En la siguiente década, 1976, el pop sueco conquista las listas americanas. El cuarteto ABBA llega al número uno del Reino Unido con su sencillo, Fernando. La balada se convirtió rápidamente en uno de los éxitos comerciales más grandes de toda la carrera del grupo sueco, dominando las listas de popularidad globales por semanas y reafirmando su estatus como un fenómeno indiscutible del pop.

0: 1978, nace el romanticismo pop de Puerto Rico. Nace el cantante, compositor y productor puertorriqueño Tommy Torres, un verdadero creador de éxitos en la música latina contemporánea. Además de su aplaudida carrera como solista, ha sido la mente maestra detrás de las canciones y discos más galardonados de artistas como Ricky Martin, Ricardo Arjona y Jesse Joy.
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2: 17:50.
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0: Biobío de Concepción. La compañía Teatro Niebla llevará el montaje a las ciudades de Concepción, Talca, Curicó, Rancagua y San Carlos entre julio y agosto. El recorrido comenzará con funciones el 2 de julio en el Teatro Biobío de Concepción, para continuar el 9 de julio en el Teatro Regional del Maule, en Talca. Posteriormente, la obra llegará a Curicó el 21 de julio, a Rancagua el 13 de agosto y finalizará su itinerancia con presentaciones el 28 de agosto en San Carlos. La puesta en escena narra la historia de una madre que intenta proteger a su hija de misteriosas amenazas, en una trama que mezcla horror, creencias populares y conflictos familiares. Más información y entradas disponibles en vivoticket.cl.
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1: 18 horas, un minuto.
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0: 18 horas, 14 minutos.
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1: 18:32.
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0: 18 horas, 55 minutos.
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2: 19 horas.
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0: 19 horas, 12 minutos.
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1: 19:31.
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0: 19 horas, 43 minutos.
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saludo muy especial para toda la fiel audiencia que nos acompaña a través de radiovioleta.cl. Les invitamos a compartir nuestro espacio diario de nostalgia, datos y cultura en este primero de agosto. Iniciamos el segmento de efemérides musicales con una fina selección de los acontecimientos más relevantes del rock, el pop y las raíces latinoamericanas. Un viaje cronológico por las fechas que cambiaron el rumbo de la industria, acompañado de las canciones exactas que definieron generaciones. Bienvenidos a este viaje en el tiempo. Iniciamos en el año 1958. El legendario cantante y compositor estadounidense Johnny Cash ficha por la gigante discográfica Columbia Records, tras finalizar su histórico contrato de 4 años con el mítico sello Sun Records. Este crucial movimiento comercial le permitió expandir de manera notable su audiencia, llegando a los rincones de todo el país y pavimentando la exitosa y masiva carrera de los años venideros.

En 1964 nace el músico, compositor y cantante estadounidense Adam Duritz, líder de Counting Crows, cofundador y vocalista principal de la agrupación. Su voz sumamente expresiva, su icónica presencia escénica y sus letras cargadas de una profunda melancolía llevaron a la banda a la cima del éxito mundial en los años 90 gracias a baladas que se convirtieron en clásicos instantáneos.

0: 1 de agosto de 1986, una obra maestra del heavy metal llega a las radios. La banda estadounidense Metallica lanza su aclamado sencillo Master of Puppets. El tema principal de su tercer álbum de estudio se transformó de inmediato en un clásico indiscutible, con riffs complejos y una estructura progresiva. Es considerada una de las mejores composiciones en la historia del metal a nivel global. Así recordamos los acontecimientos más importantes de la música mundial.
1: 19 horas, 50 minutos.

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1: 20 horas.
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